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fácil viene, fácil se va. Salud, muchachos. Que así sea. Maluma.

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0: de Lalo Mora. Gracias, mi gusto es.
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3: Ahí te va, chiquitita preciosa, y va para ti, mi amor.

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3: ¿Qué tal? ¿Cómo les va? Mi nombre es Juan Arango y estas son las noticias de la hora.
4: El Senado de Estados Unidos confirmó a Kevin Warsh como nuevo gobernador de la Reserva Federal. Marty McCurry deja el cargo de comisionado en la FDA después de meses de turbulencia en la agencia reguladora. Identifican como un adolescente hondureño a otra de las personas muertas en un tren cerca de Laredo. El Senado de Estados Unidos aprobó este martes la nominación de Kevin Warsh como nuevo integrante de la Junta de Gobernadores de la Reserva Federal, una decisión que podría abrir el camino para convertirse en el próximo presidente del Banco Central más poderoso del mundo. La votación terminó 51-45 y representa un cambio importante en la conducción económica del país, en medio de una inflación persistente y fuertes tensiones políticas en Washington. Warsh, un economista de 56 años y exfuncionario de la Fed durante la crisis financiera del 2008, aparece como el principal candidato para reemplazar a Jerome Powell, cuyo mandato como presidente concluye este viernes, aunque seguirá como miembro de la Junta hasta el 2028. Para asumir oficialmente la presidencia de la Reserva Federal, Warsh solo necesita una mayoría simple en el Senado, algo que los republicanos podrían garantizar al controlar 53 de los 100 escaños. Además, el senador demócrata John Fetterman adelantó que respaldará su designación. La posible llegada de Warsh ocurre en un momento delicado para la economía estadounidense. La inflación interanual alcanzó el 3.8% en abril, su nivel más alto desde 2023, impulsada principalmente por el aumento de los precios de la energía y los alimentos. 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
3: Cristiano Ronaldo tendrá que seguir esperando para conquistar su primer título de liga en Arabia Saudita, luego de que Al Nassr empatara 1-1 frente al Hilal en un partido clave por el campeonato local. El equipo de CR7 tenía la oportunidad de asegurar el título varias fechas antes del final con una victoria ante su principal perseguidor, pero dejó escapar el triunfo en los últimos minutos. Con este resultado, Cristiano Ronaldo todavía no puede celebrar el campeonato de liga desde su llegada al fútbol saudí.
4: Soy Juan Arango y estas fueron las noticias de la hora.
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0: Por fin llegaste, bendito viernes, ya 15 de mayo. El saludo cordial a todos y cada uno de ustedes que nos sintonizan a esta hora de la mañana, que ya se levantaron, que ya están rumbo a su chamba, a su trabajo, a donde quiera que usted se dirija. Le acompañamos con la música que usted solicite a través del 616-949-9582. Échese el mañanero con el primo. El saludo mañanero para quien usted quiera y prefiera está en el 616-949-9582. Repórtese conmigo. Estamos arrancando el mañanero de este viernes 15 de mayo. Uy, ya llegamos a la mitad de mayo. Oye, ingeniero, ¿qué onda? ¿Cómo está? ¿Cómo le va? ¿Cómo tal y boom? Bien, qué bueno, me da gusto. Bueno, pues a lo que vinimos, écheme la primera, la poderosa. Muy buenos días.
1: Sí, muy buenos días.
0: ¿Qué tal, mi amigo? Dígame, ¿a quién va a saludar?
1: A vos, a saludar a toda la raza que traje en la rosca.
0: Ajá. Ok, muy bien.
1: Ahí sí me puede poner con la canción de Carlos y José, El Albañil.
0: El Albañil le ponemos, cómo no, con todo gusto. Nada más dígame, ¿con cuál se goza?
1: Con la poderosa, con sentimiento duranguense.
0: ¡Eso! ¡Ah! ¡Ay, ay, ay! ¡Ahí va para todos los del Cruz Azul!
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0: Bueno, pues ahí estamos, son las 6:29 de la mañana. Sin perder más tiempo, nos vamos a la siguiente línea telefónica. Échemela, ingeniero. La Poderosa, muy buenos días.
1: Buenos días, adiós, primo. ¿Cómo les dio?
0: Muy bien, gracias a Dios. Y mi estimado Juanito, cuénteme, ¿a quién va a saludar?
1: Pues un saludo ahí para todos los fieles que escuchan, primo, para todos los de la hacha privada, el HM que pide pura romanticona, ahí le encargo una, por favor. Saludos acá para los de la Universidad Superior y los que antes se primo, Garden Salai.
0: Ya está, ya está. ¿Y qué canción le vamos a mandar?
1: Pues como dice el HM, una romanticona, el Águila Real con Gerardo Reyes, primo.
0: ¡Órale! ¡Ahí le va! Nada más dígame, ¿con cuál se goza?
1: Con la número uno, primo, la Poderosa con puro sentimiento, guanajuatense, primo.
0: ¡Ahora! ¡Seguimos! ¿Cuál quiere? ¡Repórtese! ¡Repórtese!

0: ahí quedó el águila real, Gerardo Reyes. Y ya son las 6:33 de la mañana. Estamos en el mañanero. Échatelo conmigo. 616-949-9582. Ya llegó el fin de semana. El tan aclamado fin de semana. Vámonos a la línea telefónica. La Poderosa, muy buenos días.
1: Buenos días, primo.
0: Yo, vale. Dígame, amigazo, ¿quién va a saludar?
1: A primer lugar, a usted, primo, que encelera a las mañanas y a la radioescucha de La Poderosa y a los chapines de parte del Chapín Rodas.
0: ¡Eso! ¿Y qué canción le mandamos a todos los chapines?
1: La canción se llama Rumbo al Sur con los tigres.

0: servidor. Bueno, pues ahí está. Son las 6:37 de la mañana. 6:37. Un saludo por ahí para toda la raza que anda echándole ganas. Sí. A la chamba. Vámonos, vámonos, ingeniero, chévela de una vez. De una avestruz, la poderosa, muy buenos días. Buenos días.
1: Primo, ¿cómo está este primo?
0: Pues ahí andamos.
1: Muy buenos días, primo, aquí la llave reportándose.
0: Eso es bonito. Y bueno, Palo Hinchao, cuénteme, ¿a quién va a saludar?
1: Pues un saludote muy especial a toda la gente que se encuentra bien contenta porque van a recibir cheque hoy.
0: Pues sí, hoy es quincena.
1: No les puedo recomendar en qué se lo gasten, pero ya más o menos ya saben, nomás que se oiga y glup, glup, glup, glup. Con eso les ayudo, ya no les puedo decir nada más.
0: No podemos decir más que eso.
1: No, es lo único que les puedo recomendar. Y que salgan hoy más o menos a eso de las 8 de la noche y regresen a las 6 de la mañana a su casa.
0: Sí,
1: es lo mejor que pueden hacer. Y es que quieren vivir bien la vida.
0: ¿Y usted cuando?
1: Pero si se quieren arruinar la vida, pues ahí quédense en su casa, encerrados ahí con la fiera.
0: Y cuando salgan a las 8 de la noche, cuando vayan a irse, usted nomás diga: regreso a las 6. ¡Aptas!

0: Ay, muy bien, dígame, ¿qué canción le ponemos?
1: Primo, es una cancioncita que se llama El Corrido de Juan Marta con Huichón Musical. Si me la pone, me aseguro
2: claro que sí, claro que sí,
1: vuelta,
2: sí.
1: Me voy a ir a una gas station.
0: Órale.
1: No tienen una gasolinera.
0: Eso, eso. A ver, a ver.
1: Y, primo, y si me la pone, le voy a decir. Déjeme entrenar con usted porque le tengo que hablar a jefa y decirle que estoy malo. Haga de cuenta que usted mi jefe, le voy a decir. Jefe, ando bien mal, no voy a poder ir a trabajar. Ay, Dios mío, ¿por qué me castigas así con esta enfermedad? No voy a poder ir a trabajar hoy, jefe. ¿Qué tal? ¿Sí me sale bien?
0: Ahí le va, sí, sí, sí, ahí va, ahí va. Dele gas, dele gas. ¿Con cuál se goza?
1: ¡Vámonos con todo!

0: No. Lo que cargaba era una pistola de agua.
1: Ya son las 6:44 de la mañana. ¿Qué tal? ¿Cómo lo está pasando, oiga? ¿Cómo inició este fin de semana? ¿Usted con el pie derecho o con el pie izquierdo? Ojalá que con el pie derecho, ¿eh? No, esto de andar y usted todo pachurrado, todo agüitado. No, señor, a la...

0: Al mal tiempo, buena cara. Eso no. Usted no ande ahí achicopalado, agüitado, todo ahí. No. Calmado. Shh. Ah, hey, no. Me queda viendo el ingeniero. Vámonos a la línea de teléfono. Échemela, ingeniero. La poderosa, muy buenos días.
1: ¿Qué tal, Fimo? Buenos días, Fimo. ¿Cómo estás hoy?
0: Bien, todos bien. Aquí andamos bien, aquí regañando a la gente que no. ¿Cómo que van a andar ahí apachurrados? No, nada de eso.
1: Nada de eso, Fimo. Hay que siempre con mucho optimismo,
0: Fimo. Sí. Tranquilo. Muy bien, amigo, dígame, ¿quién va a saludar? Cuénteme.
1: El saludo es para toda la gente que trabaja en el campo, Fimo. Usted en la cabina, a Gaby, al Martis, a Lío. Al H&M, hombre, qué bonitas canciones pone el H&M.
0: Sí.
1: ¿Qué recuerdas? Aquí es cuando llevaban a ese grupo al Ciro del Dora, Pico, ¿te acuerdas?
0: Sí, ese es música de rompe y rasga.
1: ¿Me puede compartir una canción, por favor, Pico?
0: ¿Cómo dice?
1: ¿Me puede compartir una canción?
0: Claro, ¿cuál va a ser?
1: Se llama La Quebradora, Pico, con Banda de Recodo.
0: Órale, ya está. ¿Algún saludo para alguien más o es todo?
1: Es todo, Fimo, hombre, un saludo para usted, Fimo.
0: Órale, pues ahí la tiene, nada más dígame, ¿con cuál se goza?
1: Aquí se goza con la poderosa, Fimo, muchas gracias, hasta luego.
0: Órale, ahí va la quebradora, sí. Así le llamaban a una novia que yo tuve. Nos quebraba todos los dientes, ay, Dios mío, por eso los traigo postizos. 6:46, súbele y báilela, no se le perdona si no la baila.

0: Ya son las 6:48 de la mañana. 6:48. Let's get ready to rumble. Bueno, pues aquí estamos. ¿Quiere una canción? 616-949-9582. Ya está listo, ingeniero. ¡Vámonos! ¡Vámonos! Inmediatamente a la línea telefónica. La poderosa, buenos días.
1: Buenos días, Fumo, ¿cómo estamos ahí?
0: Estamos muy bien, gracias a Dios. Cuénteme, ¿a quién va a saludar?
1: Pues ahí saludos a toda la raza que ya está trabajando, a todos los que van al trabajo y los que están dormidos, pues que descansen y trabajaron toda la noche.
0: Así es, así es. ¿Y qué canción le vamos a complacer?
1: Écheme ahí, por favor, la bota, a ver si me la puedo quitar y botarla.
0: Ahí le va la bota, para que la bote y la baile.

está. Y si su novia le sale tóxica, la bota. 6:53 de la mañana. 6:53. Estamos en el mañanero. Todavía tenemos tiempo para complacerte en el 616-949-9582. Comunícate y te complacemos. 949-9582. Un saludote por ahí para mi amigo Adán Chávez, que ya anda clavando la manguera. Dice, bueno, es que él trabaja en la construcción. También le mandamos un saludo al Torreón y al otro, ¿cómo se llama el otro? ¿Cómo se llama? Al Torreón y el otro, no, pues no sé, no me acuerdo, se me fue el nombre. El Torreón y bueno, pues su camarada que andan por ahí echándole ganas. Son los tres mosqueteros que andan clavando la manguera por allá en algún punto del oeste de Michigan. Le mandamos un saludote. Y bueno, pues a usted también que anda por ahí en los roofings, qué sé yo, anda usted cortando zacate, pasto, como le llame. A todos los yarderos les mandamos un saludo también. A todos los que trabajan, los carniceros, esos son bien albuderos ahí con las señoras, ya los conozco. Ahí con la quién sabe qué, que le damos cuantos de chorizo. No, hombre, cálmense. A los carniceros, a los cocineros también les mandamos un saludo. A todos los que nos cocinan cuando vamos por ahí a algún restaurante, que nos dan esa rica comida bien cocinadita. Un saludo a los meseros también y meseras. ¿Qué le echan? ¡Ah! ¡El Tony! Oh, sí, se llama el Tony. Se me andaba olvidando el nombre del Tony. I'm sorry con excuse me, mi estimado Tony. Pues bueno, ahí está, todavía tenemos tiempo para una más, ¿no la quiere? Pues si no, se la mando aquí y ya la tengo yo aquí. Si no, se comunican en 15 segundos, le mando otra canción. Mando otra que tengo yo por acá, a ver dónde está. ¿Cuál le vamos a poner, ingeniero? A ver, esta no. Ah, sí, esta. Esta está buena, espéreme. Aguánteme. Bueno, pues ahora me voy a complacer yo. Ahí va. No, ya me voy a echar el mañanero yo. Ahí va. Esta canción, esta es de mis favoritas, ¿eh? Así es que cuando escuchen esta canción, acuérdense de mí. Diga, ah, es la del primo. Es la canción del primo. Esa, la que le gusta al primo. Con esta nos despedimos, ingeniero. Que todavía sí, ya con esta nos despedimos. Se llama Que no se apague la lumbre y que se haga una costumbre.

0: Bueno, pues ahí quedó esta canción que se llama Que no se apague la lumbre, Invasores de Nuevo León, para despedirnos ya. Agradeciendo por ahí a la gente que nos estuvo acompañando en el mañanero. Y bueno, pues que se queden con nosotros, porque ahorita vamos a ir con el cotorreo de la mañana. Ya viene por ahí Gabriela de la... Gaby. Iba a decir de la Vega, pero no. Ella es otra señora. Mandamos un saludo, cómo no, también. Oye, el papi también viene por ahí en camino. A ver cómo le funciona el día de hoy. A ver si le funciona. Ya le falla mucho. Al papi ya le falla. A ver si ahora sí le funciona bien. Pero bueno, usted quédese con nosotros aquí. Ya sabe, puro buen ambiente, puras buenas vibras para todo mundo. Y bueno, pues que tenga usted un excelente inicio de fin de semana. Que ya llegó el fin de semana. Bendito Dios. Y vámonos con esto. Y identificar el changarro y regresamos en un momento con Sentimiento Mexicano.
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5: ¿Qué tal? ¿Cómo les va? Mi nombre es Juan Arango y estas son las noticias de la hora.
6: El Senado de Estados Unidos confirmó a Kevin Warsh como nuevo gobernador de la Reserva Federal. Marty McCurry deja el cargo de comisionado en la FDA después de meses de turbulencia en la agencia reguladora. Identifican como un adolescente hondureño a otra de las personas muertas en un tren cerca de Laredo. El Senado de Estados Unidos aprobó este martes la nominación de Kevin Warsh como nuevo integrante de la Junta de Gobernadores de la Reserva Federal, una decisión que podría abrir el camino para convertirse en el próximo presidente del Banco Central más poderoso del mundo. La votación terminó 51-45 y representa un cambio importante en la conducción económica del país, en medio de una inflación persistente y fuertes tensiones políticas en Washington. Warsh, un economista de 56 años y exfuncionario de la Fed durante la crisis financiera del 2008, aparece como el principal candidato para reemplazar a Jerome Powell, cuyo mandato como presidente concluye este viernes, aunque seguirá como miembro de la Junta hasta el 2028. Para asumir oficialmente la presidencia de la Reserva Federal, Warsh solo necesita una mayoría simple en el Senado, algo que los republicanos podrían garantizar al controlar 53 de los 100 escaños. Además, el senador demócrata John Fetterman adelantó que respaldará su designación. La posible llegada de Warsh ocurre en un momento delicado para la economía estadounidense. La inflación interanual alcanzó el 3.8% en abril, su nivel más alto desde 2023, impulsada principalmente por el aumento de los precios de la energía y los alimentos. 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
6: Cristiano Ronaldo tendrá que seguir esperando para conquistar su primer título de liga en Arabia Saudita, luego de que Al Nassr empatara 1-1 frente al Hilal en un partido clave por el campeonato local. El equipo de CR7 tenía la oportunidad de asegurar el título varias fechas antes del final con una victoria ante su principal perseguidor, pero dejó escapar el triunfo en los últimos minutos. Con este resultado, Cristiano Ronaldo todavía no puede celebrar el campeonato de liga desde su llegada al fútbol saudí.
0: Soy Juan Arango y estas fueron las noticias de la hora.
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0: problema. 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

0: Aquí se goza con la poderosa Consentimiento Mexicano. ¿Qué tal? Muy buenos días nuevamente. Buenos días para todos los que siguen aquí en sintonía de la poderosa, por supuesto. Saludos por ahí para los cumpleañeros del día de hoy, que están de manteles largos en el día 15 de mayo. 15, ya llegamos a la mitad del mes. Y bueno, pues el frío todavía anda por ahí rondándonos. Pero bueno, ojalá y las cosas cambien. A todos les damos la bienvenida a una programación más del Cotorreo de la Mañana. Con este quien le habla, le saluda Efraín Cano, el primo de mero Sapigurí, Durango. Gaby, buenos días.
1: Muy buenos días, primo, y buenos días a todos los que están aquí con nosotros en el Cotorreo de la Mañana. Sean todos muy bienvenidos. Para hoy empieza el día con gratitud y sonríele a la vida. Reciban todos un fuerte abrazo de parte de su amiga Gabriela Cano, la gaviota. Sean todos muy bienvenidos. Papi, buenos días. No, ya se me quitó la inspiración.
2: Buenos días.
3: Sí.
2: Vamos a arreglar esto. Ay, qué coraje.
4: Planea tus
2: reviento los.
0: Este es. Vámonos al clima. Ahorita.
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0: Por otro lado. Vamos a ir con el clima del día de hoy, nombre. ¿Qué tenemos? Bueno, pues déjeme decirle que en Grand Rapids tenemos nublado, cielos nublados, para variar un poco. 45 es la temperatura actual. Para el día de hoy se pronostican 70 grados de temperatura máxima con una mínima de 40 grados. Hoy no hay pronóstico de lluvia, Al momento.
1: Y ahora se ve que sí va a llover.
0: Sí, se ve bien nublado, pero a partir de las 3 de la tarde eso va a cambiar. Parece que vamos a ver el sol, aunque sea un rato por la tarde. Mañana sábado hay un pronóstico de 70% de posibilidades de lluvia. Ayer dijeron que había 55 para hoy, ¿verdad?
1: Uh-huh.
0: Y cambió. Bueno, pues ahora para mañana hay 70% de posibilidades de lluvia. 77 grados de temperatura máxima con una mínima de 56. El día domingo también hay pronóstico de lluvia en un 55%. 78 grados de temperatura máxima con una mínima de 58 grados. Vamos a ver cómo andamos en la capital. Lansing, 45 grados en este momento, se sienten 40 con el factor viento. Para el día se espera nublado, parcialmente nublado. Tenemos 45 grados en este momento, pero para el día de hoy se pronostican 68 como máxima, una mínima de 40 grados. El día sábado hay un 65% de posibilidades de lluvia para Lansing. 78 grados será la temperatura máxima con una mínima de 50 grados. El día domingo 55%, 78 grados la temperatura máxima, la mínima en 59 grados. Es lo que tenemos. Tenemos lluvia para este fin de semana por acá en el oeste de Michigan y también por allá para nuestros amigos de Lansing, Michigan. ¿Ya está Mitchell? ¿Ya pudo o todavía no?
1: Ya puedes.
3: Por vía alterna, primo. Vía alterna se llama.
0: Muy bien.
3: Los chones. Ya estoy por aquí. Feliz de la vida, de verdad.
0: Muy bien. Qué bueno que estás bien feliz, mi estimado Mike. Ya está,
1: como tú.
0: Ya podemos estar tranquilos nosotros acá porque tú estás feliz. Y bueno, la invitación, tenemos la invitación de Gaby, cuéntenos.
1: Claro que sí.

0: un calor de la gota gorda, dicen por ahí, sudando la gota gorda. Y bueno, pues la verdad es que eso luego le da la torre, ¿no?, a las vías respiratorias. Primero el frío, luego la lluvia, luego el calor. Bueno, ¿qué está pasando? ¿Qué está pasando con el clima? Pero bueno, de ahí fuera todo bien, ¿eh? Todo bien.
1: Sí, ahorita es el tiempo de las... De las enfermedades, de las gripas. ¿Se dice gripa o gripe?
2: Gripe.
0: Gripe, gripa. Bueno, dependiendo, ¿no? Si este...
1: ¿Grupa? Si, si, ah, no, esa era la de las mulas.
0: si es de hombre, gripo. Si es de mujer, gripa. Y si es este que no sabe lo que es, gripe.
1: ¿Te pasa? Le gripe. El gripe. Oye, ya tenemos el primer saludo a través del WhatsApp. Ya se reportó por acá nuestra amiga. Dice, hola, buenos días, bendiciones, saludos para ustedes. El cotorreo estuvo muy bueno. Ah, caray, ya se acabó, ¿qué? Hacen muy buen trabajo. Saludos para la familia González del Meritititititititito, Yuriria, Guanajuato, de parte de la gran señora.
2: Ay, saludos hasta Yuriria, Guanajuato.
1: ¿Ella vive allá en Guanajuato?
2: La verdad no sé, yo no recuerdo conocerla.
1: ¿Cómo no va a saber usted? Si usted lo sabe todo. ¿Cómo no lo va a saber?
2: Déjeme ver. Necesito saber su nombre verdadero.
1: A ver, la gran
2: no me acuerdo.
1: La gran señora. Ah, sí.
2: Ay, señora.
1: Ay, señora gran. Pues ahí está el saludo para la gran señora que ya se hizo presente por acá en el cotorreo de la mañana. Usted también nos puede mandar algún saludito. Si usted quiere que hablemos de algo, que tratemos algún temita, por ahí usted mándenos ahí, diga, oye, ¿qué piensan de esto? Haga las preguntas. Nosotros aquí le seguimos el hilo, dicen allá en mi rancho.
2: Sí.
1: ¿Ustedes han oído la capirotada?
2: Sí. De
1: la, bueno, en Durango le llamamos migas.
2: Migas.
1: Ajá.
0: Migas.
1: Órale.
2: Porque al último, ¿por qué migas?
1: No sé, pero así le llaman. Okay. Oye, mami, aquí hicimos migas, vénganse. Que viene siendo la capirotada.
2: Palabra nueva que aprendí el día de hoy para la capirotada.
1: Y algo, a una persona que está arrugada, no le decimos arrugado, le decimos churido.
2: ¿Churido?
1: Ese güey está bien churido.
2: Uy, no.
1: Sí, hay palabras muy raras allá en Durango que utilizamos los duranguenses.
0: Sí. Oye, primo, ¿y cómo le dicen a los que son así como fresas, así como sangrones de hola, cómo estás?
1: Así, déjame ver.
2: Creídos.
1: Chocosos.
0: Ah, bueno.
1: Chocosos. Esa es la palabra, ¿eh? Los chocosos. Ajá, esa palabra chocoso. Es muy duranguense. Ay, cómo eres chocoso.
2: Ay, chocoso.
1: Eres un chocoso.
0: Eres un chocoso.
2: ¿Y por qué el chocoso? ¿Qué tiene que ver chocoso con...?
1: O sea, que choca. Chocas, oso. Eres chocoso. Chocas, caes mal.
0: El verbo persona chocadora.
1: Sí.
0: Persona que choca.
1: Chocoso.
0: Eso.
1: A ver.
2: Ay, no.
1: Sí. Hay palabras muy raras en Durango. Ah, ¿cuál otra? Déjame, me acuerdo. Sí, pero eso de churido.
2: Churido, sí. Esa nunca la había escuchado.
1: Sí.
0: Churido.
1: No, hombre.
0: Suena como si fuera una comida, también, primo.
2: Sí.
0: Me da una torta de chorido, por favor.
1: No, haz de cuenta que no ves a alguien por mucho tiempo y lo y vas ahí, te lo encuentras, no vas tú con alguien ahí. Ay, que platicas. Hola, ¿cómo estás? Qué gusto verte. Se va y lo dice. Oye, qué. ¿Qué churido está este güey, Para decir que ya está muy cáscara, pues... Ese es el...
2: ¡Ay, ya creció!
1: Sí.
0: Era un churidito, ahora es un churidote.
1: Sí, no, oye, muy, lo ha tratado mal la vida, Fíjate nomás, mira, quedó completamente churido. Sí.
2: Ay, no.
1: Bueno, pues ya hablando de todos los churidos, vamos a irnos a los saludos, mi estimado Michel, ¿ya estás listo?
0: Órale. Vámonos.
1: Porque Gaby no puede.
0: Emian Nevares dice, bendiciones Michigan, 5, 10, 20, oin, oin. ¿Tú sabes cómo se llama el personal de seguridad? Samsung, Guardianes de la Galaxia. Good morning, primo Gaby, el papi. Tuki, tuki, tuki. Tus ojos tienen la luz que le hace falta.

0: está mi alma.
1: ¡Tracas!
0: El amor no se mide por el tiempo en que se estuvo juntos, sino por los recuerdos infinitos que compartimos.
1: ¡Tracas!
0: Atentamente.
1: ¡Puta sorado!
2: Buenos días, Emia, buenos días.
1: Buenos días, Emia, ¿qué tal? Buenos días, buenos días. Aún hay más.
2: Espérense, antes de continuar, yo le quiero mandar un saludo muy, muy especial a Liz, que ya va rumbo al trabajo y que está sintonizando La Poderosa, y junto a su esposo también un saludo para ellos.
1: ¿Quién es Liz?
2: Liz, ella trabaja en construcción.
1: ¿Y por qué no saluda al esposo también por nombre? ¿Por qué no
2: más
1: a Liz?
2: Es que el nombre del esposo es un poquito diferente y no...
1: O sea, está gacho el nombre, ¿eh?
2: No.
1: Pero no lo quiso decir, no, se avergüenza del nombre del señor.
2: No lo puedo pronunciar.
1: A ver, ¿cómo
2: es? Yo nada más sé que es algo así, la verdad, no sé, no recuerdo. Pues un saludo para él, ya sabe quién es.
1: Bueno, un saludo para el nombre feo.
2: No es feo, no más complicado de pronunciar.
1: No, eso no fue lo que me dijo. No, tiene el nombre bien gacho. Este cuate tiene el nombre horrible.
0: Tenemos otros datos.
1: Yo tengo otros datos acá, dijo aquel. Oye, vámonos con Emia. Continúa con Emia. Tenemos más saludos de Emia.
0: A ver, dice Emia Nevares, quiero mandarte un fuerte abrazo y un besote en la frente. Ay. A mi abuelito Roberto Nevares Sánchez. Ah. Vámonos, dice, acá abuelito Petunia, que cumple 55 años este sabadrink, pero me lo estoy adelantando. ¡Tracas!
1: Saludos al abuelo Tracas. Ay, yo no sé si sea él, pero yo conocí un abuelo de Emia, ¿eh?
2: ¿Ah, sí?
1: Sí, conocí a los abuelitos, mamá y, bueno, no sé si sean por parte de su mamá o por parte de su papá. Pero sí.
0: ¿Quién sabe?
1: Estaban jóvenes, 50, sí, yo creo que son, pues estaban jóvenes. Vámonos con nuestro amigo Nobleza Felina.
0: Nobleza Felina.
1: Bendecido viernes, amigas asazos. Saludos.
2: Gracias, Don. Saludos. Buenos días.
1: Saludos.
0: Morning.
2: Linda.
1: Linda Brito.
0: Linda. A ver, de hecho, ¿me han hecho yo?
1: Sí, sí, pues.
2: Échatela.
1: Es lo que ella quisiera. Es lo que ella quiere. No, dale. Complácela.
0: Oh, espérense. Vale un gatito. Dice, buenos días, mis amigos. Hola, mi papi. Buenos días, linda.
1: Ahora resulta que somos sus amigos. Ahora resulta, linda.
2: Ya resultamos bien, amigos.
1: Sí, somos amigas. Como dice nuestro amigo. Roda, nos dice buenos días, saludos amigos, feliz día, bendiciones, feliz viernes, primo y Gaby y el papi de parte de El Chapín Rodas.
2: Buenos días, Chapín. Rodas.
0: Viento, Chapín, saludos. Ahí está.
1: ¿Tienen algunos otros palabras raras de que allá en Guanajuato, alguna... ¿Alguna palabra rara o allá contigo, mi estimado Michel? Como lo del arrugado.
0: Bueno, por decir aquí, aquí llegamos a utilizar mucho una frase así como de el chipotle vengador.
2: El chipotle vengador, ¿y eso por qué?
0: El chipotle vengador es así, alguien que es bien acá, bien chipotles. Nosotros, el chipotle, pues obviamente es un chile, ¿no? Es un chile que viene así como en adobito.
2: Ajá.
0: Pero, pues, aquel que se siente muy machín,
2: muy valiente.
0: Chipotles. Muy valiente, exacto, muy aventado. Puede ser el chipotle.
2: El chipotle.
1: En Durango le llamamos se cree muy, muy.
2: Igual es chocoso.
0: Muy, muy. Y el chocoso.
1: Se cree muy, muy el chocoso.
2: Ay, Dios.
0: No, pues, es que acá en Puebla tenemos ese tono que es así como mande, oye, y que te preguntan cualquier cosa, ¿no? Oye, ¿qué hiciste ayer? Mande, como... Usamos mucho ese cantadito, el mande.
1: Mande.
2: Le recargan mucho al final de las palabras.
0: Sí, Entonces dicen, ay, los de Puebla son bien sangrones, ¿no? También nos dicen pan con papelito, ¿verdad? Pan con papelito, dicen mamones.
1: Ay.
0: Ay, ay, ay. Pan con papelito.
1: O sea, ustedes mal pensados. Déjalo en becerros mejor.
2: O déjalo en chocosos.
1: Sí. Chocosos están más chocosos. Tenemos a Linda Brito que dice: compartido, bello, mi papi, hermoso, bello. ¡Ay, Linda! Linda. Lléveselo para su casa.
2: Lléveselo para su casa. Se vende.
0: Ahí está el jarrón de bigote. Bueno,
2: ya. Eso sí, Linda.
1: Oh, acá mira, ya la quemaron. Oh, no, esta es que nos escribió acá por ahí. Dice Celeste González, se llama Celeste.
2: Ah.
1: Celeste. Dice, 35 años viviendo aquí en Grand Rapids, la gran señora.
2: Ah, por eso no la conozco.
1: ¿Por qué?
2: Porque ella tiene 35 años viviendo aquí.
1: ¿Y qué quiere decir? ¿Que está mayor ya o qué?
2: No, pues yo no la conozco. Salió del pueblo antes que yo naciera.
1: Ah, por eso no la conoce
2: sí,
1: allá.
2: Sí, por eso no la conozco allá del rancho.
1: Pero pues, ¿y qué no la conoce aquí?
2: No, tampoco.
1: ¿No tienen reuniones los de
2: los de Yuriria? ¿No hay reuniones?
1: ¿No hay reuniones entre los yuririenses?
2: No.
1: ¿No se reúnen?
0: No se juntan para el campesino.
1: No, es que luego se empieza el chismorroleaje, sí, ¿no, hombre?
2: Sí, no. Si te platico, primo.
1: No, no. Tampoco los de allá, los de Durango, aquí no nos conocemos. Porque aquí andamos de vacaciones. Para decirle que la cabecera municipal se llama Tepehuanes. ¿Y sabe cómo le dicen?
2: ¿Cómo?
1: Tepechismes.
2: ¡Ay, no!
1: Sí, no. Allá para el barrio donde somos chismosos, olvídate. No,
2: nos gusta.
1: No, hombre. Ahí no se les pasa a nadie. Ahí el que llega se sale con algo.
2: Ay.
1: No se le escapa nada.
0: ¿Algo? ¿Un premio o algo?
1: Sí, le dan su premiecito. ¿Van a querer?
0: ¿Híjole?
1: ¿Van a querer? No. Sí, mucho chisme de ante Tepechismes. Tenemos al Chango. Órale.
2: El Chango.
1: Le iba a decir que se lo echara a usted, pero no, mejor que se lo eche el papi.
0: Al Chango. Dice: muy buenos días. Saludos. Eso.
2: Saludos.
1: Ah, era todo. Ahí está ya. Era todo lo que traía ya, el Chango.
2: Ah, Chango.
1: Chango. Para eso me gustaba.
0: El Chango quiere su banana.
1: Evelyn Valles dice: ¿qué significa tontorrón?
2: Tontorrón.
1: Pues un güey que está bien atarantado.
2: Un tontorrón. Tontorrón.
1: Tontorrón de. Pues, pero sí, esa palabra también la dicen por allá. No, este está bien tontorrón.
2: Menso.
0: Tontorrón.
1: Esa es universal. Yo creo que esa es nacional en México, ¿no? Donde quiera la escuchamos.
2: Tonto, sí.
0: Tontorrón. Bueno, tonto sí, pero tontorrón no.
2: Allá en Yuriria se escucha más menso que tonto.
1: ¿Menso que tonto?
2: Sí. Estás bien menso.
1: Estás bien menso.
0: Bueno, aquí en Puebla se usa más el otro, el del pentonto.
2: el de la palabra P.
0: No, pero así es más bonito. Eres un pentonto. Es peor, es más que un tonto. Sí, pentonto.
1: O sea, las dos cosas, pentonto, aparte.
2: Sí.
0: Exacto. Sí, no. Pentonto.
2: Ay, no.
1: Apareció Vero, Nika,
2: Verito.
1: Jote, yo.
0: Vámonos.
2: Buenos días, Verito. Gracias.
0: Buenos días. Buenos días, Verito. Ya. Ahí está el bigotazo, pero ya.
1: Buenos días, mi. Y buenos días, feliz viernesito y saludos y bendiciones para ustedes tres.
2: Gracias, Verito.
1: No, pero ahí no aplica el bigotito porque no te está diciendo nada a ti, nada más está diciendo buenos días.
2: Para los tres.
0: Ah, no, este fue de cortesía, primo. Este es cortesía nomás. Es un plus.
1: ¿O ya se lo agregaste? Ya se lo.
2: Es un plus.
1: No, entonces Linda, no se sienta especial, usted no es especial para el papá, ese se lo hace a todas. En general.
2: Ouch.
1: Sí, Linda.
0: Ouch.
1: Linda, discúlpeme, pero usted es un cero a la izquierda.
2: Linda. No.
1: Es como cualquier otra.
0: No.
1: Sí, sí, sí.
2: Va a haber pleito de primo.
1: Ya se descubrió aquí que es un zero on the left.
2: Y que a todas les habla bonito.
1: Sí, sí. A todas les habla.
2: Con todas se agarra el bigotazo.
1: Con todas se lo agarra. Evelyn Valle nos
0: dice. El
1: Evelyn, la Evelyn, la Evelyn.
2: La Eve.
1: La Eve.
0: La Evelyn.
1: Olin.
2: Eve
1: Olin.
2: Eve.
1: Dice, perdón, buenos días. Aún sigo dormida. Saludos a. ¿Y pues qué anda haciendo acá?
2: Un ojo al gato y el otro al garabato.
1: Saludos a todos, que tengan un excelente fin de semana. Muchas gracias, Eve.
2: Gracias, Eve, gracias igual.
1: Gracias por sus buenos deseos. ¿No nos podría traer un almorcito o algo? Podría ser
2: ¿algo?
1: Más. Podríamos empezar mejor. Con un
0: es que dice,
1: unos chilaquiles dice, bien picosos para la cruda. ¿Qué pasó?
0: Para la cruda. Una guachila. Es que dice acá Evelyn que está dormida todavía, entonces escribió por ósmosis.
1: Sí.
2: Dejen en paz a mi amiga Eve.
1: Sí. Lynn.
0: Lynn. ¿Está durmiendo?
1: Ok, Lynn. La perdonamos porque anda dormida.
2: Lynn. Ay, ahora no se comunicó la de. ¿Cómo se llamaba ayer? Marilyn.
1: Marilyn, algo así. Sí.
0: Marilyn.
2: Ahora no se reportó, ¿verdad?
1: Es que anda, es que hoy amaneció muy chocosa.
0: Muy, muy.
1: Sí, se cree la muy, muy el día de hoy. Por eso dijo, no, ahora no muy, los muy pelo. Pero sí tenemos a Acevedo Cari que nos dice: ¡Hola! Buenos días, mis locutores favoritos, mi bella Gaby, mi querido primo y mi estimado papi. Que tengan un excelente viernesito bendecido.
2: Gracias, Cari, gracias.
0: Buenos días, Cari.
2: Ya ves, Linda.
1: Linda, eres un zero at the left.
2: No, Linda, yo que tú ya no le creía. Ya no le creas, Linda.
1: Acá nos dice Luis García que eres un tarúpido.
2: Oh, sí, sí, he escuchado esa palabra.
1: Sí.
2: Todo junto.
1: Tarúpido.
2: Ay, no.
0: Dos a la vez, eres tarúpido.
1: Un suato.
2: Eso sí, no sé. Se oye muy feo.
1: Eres un suato. ¿No ha oído la canción de la suata?
2: No.
0: No.
2: Se escucha muy feo esa palabra.
1: Sí, pues es bien, significa lo mismo que es un tarúpido.
2: Un suato.
1: Tarúpido. Un suato.
0: Elevado. Suato, es un suato. Suéltame ahí, suato.
1: Evelyn Valle dice: estoy lejos. Si estuviera cerca, sí, pero ando en Perú.
2: ¡Ay, amiga! ¿Te fuiste de vacaciones?
1: ¿Vive allá o se fue de vacaciones tú? ¿Te fuiste de vacaciones tú? ¡Ah, mira, mira! ¡Mira, mira, mira!
2: ¡Ey! Primo, no. ¡Uy! ¿Qué dice, primo? A ver, léalo.
1: Dice: primo, no soy chocosa. Aquí estoy escuchando con. Como todos los días. Muchas gracias. Oiga, es que no ver su foto ahí, pues ya me puso medio así. Cabizbajo. Yo ya estaba a punto de cancelar el programa el día de hoy. Dije, no, pues no tiene chiste. No está mi amiga Mari Ali. O sea, Ali.
2: Ali.
1: No está Ali. Dije, no, pues no, así. Así mejor no.
2: Sí, pero ¿ves lo que necesitan que uno les esté diciendo para que se puedan reportar?
1: Pero ahora sí, no, ya.
2: Deja
1: ya.
2: De estar de chocosa.
1: No, ya, retiramos lo de chocosa. Estaba ocupada, vamos a ponerla
2: okay.
1: Ocupada. No podía entrar en cámara. Estaba ocupadita.
2: Disfruta Perú, amiga. Si estás de vacaciones.
1: No, María, Ali no está en Perú.
2: Es la otra. Es Evelyn. Sí, cierto, Eve.
1: Usted ya la anda mandando a Perú.
2: Ay, perdón, lejos, amiga. Gaby, qué distraída.
0: No me la mandes a Perú.
2: Ay, perdón.
0: Así de primo, no.
1: No tan lejos. La mandó hasta Perú.
0: No tan lejos, hombre.
1: Bueno, recuerden que hoy tenemos horóscopos. En un ratito vamos a regresar con los horóscopos el día de hoy. Ganó Pachuca. Vamos a hablar también de eso. Ganó Pachuquita. Con uno poquito, pero pues ganó, ¿no? No como otros que empatan ahí, ¿no? Ah, sí, pues otros. Vamos a ver qué sucede. De eso y muchas cosas más. Vamos a hablar. Hasta luego. ¡Nos vamos con Sentimiento
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7: ¿Qué tal? ¿Cómo les va? Mi nombre es Juan Arango y estas son las noticias de la hora. El Senado de Estados Unidos confirmó a Kevin Warsh como nuevo gobernador de la Reserva Federal. Marty McCurry deja el cargo de comisionado en la FDA después de meses de turbulencia en la agencia reguladora. Identifican como un adolescente hondureño a otra de las personas muertas en un tren cerca de Laredo. El Senado de Estados Unidos aprobó este martes la nominación de Kevin Warsh como nuevo integrante de la Junta de Gobernadores de la Reserva Federal, una decisión que podría abrir el camino para convertirse en el próximo presidente del Banco Central más poderoso del mundo. La votación terminó 51-45 y representa un cambio importante en la conducción económica en el país, en medio de una inflación persistente y fuertes tensiones políticas en Washington. Warsh, un economista de 56 años y exfuncionario de la Fed durante la crisis financiera del 2008, aparece como el principal candidato para reemplazar a Jerome Powell, cuyo mandato como presidente concluye este viernes, aunque seguirá como miembro de la Junta hasta el 2028. Para asumir oficialmente la presidencia de la Reserva Federal, Warsh solo necesita la mayoría simple en el Senado, algo que los republicanos podrían garantizar al controlar 53 de los 100 escaños. Además, el senador demócrata John Fetterman adelantó que respaldará su designación. La posible llegada de Warsh ocurre en un momento delicado para la economía estadounidense. La inflación interanual alcanzó el 3.8% en abril, su nivel más alto desde 2023, impulsada principalmente por el aumento de los precios de la energía y los alimentos. 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
7: Cristiano Ronaldo tendrá que seguir esperando para conquistar su primer título de liga en Arabia Saudita, luego de que Al Nassr empatara 1-1 frente al Hilal en un partido clave por el campeonato local. El equipo de CR7 tenía la oportunidad de asegurar el título varias fechas antes del final con una victoria ante su principal perseguidor, pero dejó escapar el triunfo en los últimos minutos. Con este resultado, Cristiano Ronaldo todavía no puede celebrar el campeonato de liga desde su llegada al fútbol saudí. Soy Juan Arango y estas fueron las noticias de la hora.
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1: Ahí estamos ya de regreso. Cuando son las 8:24 de la mañana, te decimos que... ¿Qué te decimos? Pues bueno, que tenemos horóscopos en un ratito. Ya viene por ahí. También el día de hoy tenemos una entrevista muy importante. Tenemos entrevista, viene por ahí información sobre cómo conseguir un préstamo, cómo comprar una casa, entre otras muchas cosas interesantes que tenemos para el día de hoy. A partir de las 10:20 de la mañana tenemos invitados. Mi estimado Michel, buenos días.
2: Buenos días, primo. A ver, ¿qué tal? ¿Ya me escucho mejor? Probando. ¿Ya pues estamos mejor?
1: Sí, ahí, no? ahí se escucha. No sé qué tanto delay tengamos, no sé qué tanto retraso tenemos, pero sí, te escuchas bien. De escucharte, te escuchas bien.
2: Eso, ya le metimos 2 centavitos de internet. Órale, ya estamos.
1: Muy bien, bueno, pues entonces con eso nos vamos a ir a los horóscopos con el profesor Samir, que ya lo tenemos por acá.
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1: Muy bien, muchachito, jejejeje. Vamos a saludar al profesor Samir. Buenos días, profesor, bienvenido.
3: Muchísimas gracias, señor Efraín Cano. Muy buenos días, amigos oyentes. Reciban un cordial saludo. Hoy viernes 15 de mayo, ya mitad de mes, señor Efraín.
1: Ya llegamos a la mitad del mes de mayo.
3: Mitad de mes, cachi, mitad de año, cachi.
1: Cachi, pero todavía nos falta un mesecito para llegar a la mitad. Bueno, el resto de este mes nada más y llegamos a la micha. Fíjese qué rápido, ¿no? Qué fácil, qué rápido. Somos rápidos. El tiempo vuela, por eso hay que aprovechar cada momento, cada día, y no andar ahí todo preocupado y mortificado, que porque no tiene aquello, que porque no tiene aquello otro, y que aquel sí tiene. Usted viva, disfrute lo que tenga y pues sea feliz. Si no, pues ahí se la va a pasar queriendo tener lo que no tiene.
3: Tiene que vivir el presente y resolver en el presente, no para después ni para el futuro.
1: Así
3: porque es. Lo único que tiene seguro es el presente.
1: Uh-huh. Así mismo. Pues muy bien, profesor, cuéntenos de la clave del éxito.
3: Pues así es, amigos siguiente, la clave del éxito. Recuerden que como siempre tenemos consultas a través de las cartas del tarot, donde son o es una herramienta espiritual que nos permite leer la energía, leer su vida, leer su historia, saber qué está pasando en su vida. Recuerde que lo que son las cartas del tarot y lo que son nuestras consultas no es magia, no es brujería, no son cosas malas. Es una guía espiritual, es un diagnóstico, es usted poder saber cómo puede resolver, cómo puede encontrar soluciones y respuestas a cada una de sus situaciones por las cuales usted pueda estar pasando en este presente y ha pasado en su vida. Recuerde que las cartas revelan todo, absolutamente todo, lo que la persona o que está pasando en estos momentos, quién lo bloquea, quién lo obstaculiza, quién lo envidia, cómo usted puede encontrar las respuestas, porque las cartas pues no mienten, las cartas le dicen exactamente lo que está pasando y no lo que usted quiere escuchar. Todo eso lo consigue a través de nuestras consultas, lo consigue nuestra botánica, donde también hay toda clase de productos espirituales y esotéricos, donde nosotros también le podemos dar la recomendación para cualquier ritual: ritual para la suerte, ritual para el amor, ritual para limpiar su casa, ritual para proteger su mueble, su carro, para proteger su trabajo, proteger su hogar. Todo eso lo encuentra en nuestra botánica. ¿Dónde nos puede encontrar? 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En Instagram, si usted pase, le da like, compártele al corazón, pues será bienvenido, señor Efraín.
1: Muy bien, bueno, pues con eso nos vamos a ir a los horóscopos. Pongan mucha atención, nos vamos a ir primeramente con los de fuego, así vamos a ir avanzando con todos los demás. Pongan mucha atención, vamos a dar inicio con el primero. Es de fuego y son los amigos de Aries.
3: Así es, amigos oyentes, venimos con un signo regido por Marte, signo que va del 21 de marzo al 19 de abril para los amigos de Aries, fin de semana donde te sentirás seguro posicionado, mi querido Aries. ¿Cuáles son los pasos que tienes que tomar, que tienes que hacer? Y lo más importante, empoderado o empoderada, mi querido Aries. Números de la suerte, 39 y 73 para este fin de semana para los amigos de Aries.
1: Continuamos, vamos con otro signo de fuego, son los amigos de Leo.
3: Venimos con los reyes del zodiaco, los que brillan con luz propia, regido por el sol, los que van del 23 de julio al 22 de agosto. Mi querido Leo, pronto recibirás los frutos de lo que has sembrado, tendrás bendiciones económicas, la suerte cambia para ti. Eso sí, si puedes durante este fin de semana, haz una purificación de tu aura, de tu energía, para que los caminos se abran mucho más de lo que viene para ti. Números de la suerte, 72 y 05.
1: Muy bien, ahí está para los amigos de Leo. Vamos con otro signo de fuego, vamos con Sagitario.
3: Venimos con los sociables, a los rebeldes, regido por Júpiter, los que van del 22 de noviembre al 21 de diciembre. Una nueva etapa en lo sentimental se presentará. Si no estás en pareja, mucho cuidado y tienes que cuidar tu relación, mi querido Sagitario, porque podría haber ruptura o alejamiento o fragilidad durante este fin de semana.
1: Ay, ay, ay, ay, ay. Va a volar.
3: ¿Qué le dolió? Número de la suerte, 16 y 35.
1: Va a volar el pato. 16 y 35. ¿Será? Pues dice ahí que va a haber, si no se pone las pilas, va a haber ruptura.
3: Bueno, es que nadie sabe lo que tiene hasta que lo pierde a veces. A veces uno piensa y cree que todo lo tiene seguro. Sí. Resulta que cuando le mueven el piso, ay mamá.
1: Ahí anda. Ay, llori. Pero bueno,
3: así mismo. Llorando sobre la banqueta.
1: Sí. Arrastrando la cobija y ensuciando el apellido. Muy bien, vamos a continuar. Vamos ahora con los signos de tierra. Iniciamos con Tauro.
3: Venimos con los leales, románticos, regido por Venus, los que van del 20 de abril al 20 de mayo. Con la luna en tu signo, mi querido Tauro, todo lo que pase durante este fin de semana, tómalo como una buena experiencia, como un buen aprendizaje. Disfruta la vida, como dijimos al principio. Vive el presente, mi querido Tauro. Aléjate de la especulación, la habladuría y el chisme. Número 68 y 49, 68 y 49 para Tauro.
1: Muy bien, continuamos, vamos con otro signo de tierra, vamos con los amigos de Virgo.
3: Venimos con los perfeccionistas, regido por Mercurio, los que van del 23 de agosto al 22 de septiembre. Mi querido Virgo, hay que entender tus errores, las situaciones por las cuales estás pasando. Procura enmendarlas o encaminar tu camino y buscar otro plano, buscar otro paso, dar otro paso a un lado, dar un paso al costado va a ser importante. Si lo que estás haciendo no te funciona, pues hay que hacer cosas diferentes para obtener resultados diferentes, mi querido Virgo. Número de la suerte, 71 y 77.
1: Continuamos y cerramos con los de tierra, con los amigos de Capricornio.
3: Venimos con los planificadores, regidos por Saturno, a veces un poco controladores, los que van del 22 de diciembre al 19 de enero. Estarás a la expectativa de algo o de alguien que sucederá por los días venideros, mi querido Capricornio, pero no te preocupes, es bueno. Números de la suerte, 06 y 62. 06 y 62 para Capricornio.
1: Ok, ahí está para los amigos de Capricornio. Vamos ahora con los signos de aire. Vamos a dar inicio con Géminis.
3: Venimos con los inteligentes, con los líderes, con los comunicadores, regido por Mercurio, los que van del 21 de mayo al 20 de junio. Días de suerte, mi querido Géminis. Noticias que llegan, que tienen que ver con relación o sentimental, o también con viajes o compromisos del pasado, mi querido Géminis. Así es que ábrete, que el fin de semana viene con mucho movimiento. Números de la suerte, 19 y 10.
1: A ver. Barajémela más despacio. ¿Cómo viene del pasado?
3: Compromisos del pasado.
1: O sea, compromisos.
3: ¿Qué prometió?
1: ¿Eh?
3: ¿Qué prometió? ¿Qué palabra dijo?
1: No,
3: ¿a quién le propuso?
1: No me acuerdo, yo estaba muy chiquito.
3: menos mal.
1: Estaba
3: chiquito y en sus cinco cabales.
1: Pero viene suerte, dice. Viene billetito.
3: Sí, día de suerte, noticias que llegan con relación, viajes, sentimental o compromisos del pasado.
1: Ay, madre mía. Ay. Qué bonito. Qué bonito suena eso. Qué bonito suena eso, ¿verdad? Pero bueno, vamos a esperar que este fin de semana sea espectacular. Nos vamos con otro signo de aire. Vamos ahora con, pero no me dijo los números de la suerte, ¿o sí?
3: Claro que sí.
1: ¿Cuáles eran?
3: 19 y 10.
1: 19 y 10, muy bien. Vámonos con los amigos de otro signo de aire, los amigos de Libra.
3: Así es, amigos oyentes, venimos con lo de Libra, los que van del 23 de septiembre al 22 de octubre, los románticos regidos por Venus. Para ti, mi querido Libra, ve, hay que verle el lado positivo de la vida, mi querido Libra. Recuerda de que tu signo es como el arco iris, a veces estás de un color y al otro día ya tienes otro. No es fácil de entender. Números de la suerte: 41 y 69.
1: ¿Quién es ese?
3: Libra.
2: Libra.
3: Y tienes que tratar de hablar después de mediodía, porque en la mañana no le gusta, no tiene como mucha energía.
1: Ok, muy bien. Es que yo tengo un Libra en la familia, entonces no voy a comunicarme con él hasta después de las 12.
2: André, bueno, más tardecito. Más
3: lo irá tarde. Jugando, pero a veces como que no quisiera, no sabe con qué temperamento se levantó.
1: Sí.
3: Por eso es que dice que es como el arco iris. A veces no sabe usted, de pronto le ve la cara, mirar a ver si le hablo o no le hablo. Pronto no va y me muerde.
1: Sí, le voy a hablar y a ver el tono que utiliza cuando me contesta el teléfono. Si
3: utiliza, como lo mira.
1: Sí, es lo que voy a hacer. Muy bien, bueno, pues vámonos a cerrar con los de aire y vamos con los amigos de Acuario.
3: Ah, sin antes, Libra, número de la suerte 41 y 69. Seguimos con el signo de Acuario para los amigos de Acuario, para ti, mi querido Acuario. Venimos regido por Urano, los rebeldes, los que van del 20 de enero al 18 de febrero. Para ti, mi querido Acuario, necesitas replantearte de cambiar tu estilo de vida. Tu cuerpo te lo pide a gritos. Esto puede repercutir o estar en situaciones de cosas de enfermedades, de médicos, así es que prepárate si no quieres estar en esta situación. Números de la suerte 58 y 52 para Acuario.
1: Muy bien, vamos a cerrar con los últimos tres, son de agua, iniciamos con Cáncer.
3: Venimos con lo místico, regido por la luna, los que van del 21 de junio al 22 de julio. Para los amigos de Cáncer, pasarás por días en compañía de gente agradable, mi querido Cáncer, durante este fin de semana, gente agradable, generosa, y eso te dará una energía especial para afrontar la próxima semana con energía positiva y bien activo, mi querido Cáncer.
1: Muy bien, vamos a...
3: Números de la suerte 45 y 34.
1: Oye, vámonos con otro signo de agua y son los amigos de Escorpio.
3: Venimos con los intensos, los bondadosos, regidos por Plutón, los que van del 23 de octubre al 21 de noviembre. Para ti, mi querido Escorpio, déjame decirte que el cobarde es incapaz de demostrar amor, mi querido Escorpio. Hacerlo solamente está reservado para valientes. ¿Y quién es? Tú eres uno de ellos, Escorpio. Así es que tírate al agua, que para eso está. Números de la suerte 24 y 03, Escorpio.
1: Continuamos con el último, cerramos con los amigos de Piscis.
3: Así es, amigos siguientes, venimos con los piscianos, originales y creativos, regidos por Neptuno, espirituales, esotéricos y místicos como siempre, los que van del 19 de febrero al 20 de marzo. Para los amigos piscianos, sale la carta del triunfo, fin de semana para analizar tus finanzas, no malgastes el dinero, mucho cuidado con donde vayas a gastar, a invertir o a comprar, mi querido Piscis, hay que medirte, no puedes abusar de la bondad de la suerte que tienes, Piscis.
1: Muy bien, bueno, pues
3: números de la suerte 07 y 48, señores, también disculpe.
1: Muy bien, bueno, pues ahí escuchamos ya los 12 horóscopos del día de hoy. 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Gracias, profesor, que tenga un excelente fin de semana.
3: Lo mismo para usted, para todas las personas que nos escucharon. Bendiciones.

0: Y bueno, pues ahí escuchamos ya los horóscopos. ¿Le gustó lo que le dijo el horóscopo? ¿Eh? Sí, muy bien, pues qué bueno. Y si no le gustó, pues aguántese. El lunes va a cambiar la situación, a ver qué si compone para el lunes. Para el lunes, si los astros se alinean y le traen mejores noticias. Mi estimado Michel, ¿qué onda? ¿Cómo andamos?
1: Qué bárbaro, pues primo, ya estamos en la recta final de estos de las semifinales, primo. Digo, no habíamos platicado los partidos que hubo anteriormente. Bueno, ayer ya pues se enfrentó Pachuca Pumas, pero no habíamos platicado del Cruz Azul Guadalajara. ¿Qué tal el partido? ¿Lo viste, primo? ¿Lo viste?
0: No, la verdad no lo miré. Pues miré los ¿cómo le llaman? Ajá.
1: Los titulares.
0: Sí, o sea, que te van pasando más o menos lo que sucedió, las cosas que sucedieron. Y veo un Chivas bien. Yo creo que hay que aplaudirle a Chivas de que, bueno, un empate le resuelve un empate.

0: la casta en su casa, ahora ya de regreso al Banorte, al Azteca. Pero bueno, fíjate que ahí le achacan un error terrible del portero para que entrara el primer gol de las Chivas. Y bueno, pues lo están funando, pero pues, entre peras y perones, así fue la historia. En el minuto 28, Santiago Sandoval, pese a que el portero del Cruz Azul escupió la pelota, ¡pum! Aprovecha y mete el gol, clavan el primero. El siguiente gol fue por Cruz Azul, iba parejo, el partido estuvo muy emocionante, en el 36 por parte de Carlos Rodríguez. Y luego, fíjate, Ángel Sepúlveda clava el segundo de las Chivas en el 49. Y ya en lo que es el 55, como bien lo mencionas, primo, Cristian Évere, en este penal dudoso, logra el empate. Y bueno, pues ahí está. Bien lo mencionas, primo, vimos a un Chivas despertar. De hecho, te voy a decir una cosa. Fíjate que he estado viendo ahorita bien los partidos de la semifinal. También ahorita platicamos del Pumas-Pachuca. Como que ahora sí se ponen la pila los jugadores, primo, los equipos. Como que ahora sí lo toman en serio. No sé, como que me da la sensación de que antes de estos partidos ahí andaban jugando, pero ahorita ahora sí los ves cómo escurren la gota gorda, cómo sí se pues le echan ganas, ¿no? Y bueno, pues ahí está el resultado de que, como bien lo mencionas, las Chivas sacan a flote este marcador, pese a lo que habían dicho, ¿no? De que pues no iban a estar sus cuatro mejores jugadores y toda la bola de pretextos. Ahí están las Chivas.
1: Pero es cobijarse nada más, o sea, los de las Chivas preparando por si fracasaban, tener una excusa, ¿no? Y eso es lo malo de los seguidores. Yo creo que tienes que exigirle a tu equipo, o sea, no son cuatro nada más los que ganan la millonada, y no son cuatro nada más los que definen quiénes son las Chivas, ¿no? Igual lo que te mencionaba yo respecto a lo del América, ¿cuántos jugadores claves se fueron del América? Y no anduvimos ahí lloriquea, no, pues es que esto, es que el otro, no, pónganse, exíjanle a su equipo, o sea, tienen que, no, es un, por eso es un equipo y son qué sé cuántos, veintitantos jugadores, porque no pueden depender solamente de un equipo, o sea, y en ponerse a excusarse dentro de eso, ¿no? Excusar al equipo que no está dando buenos resultados porque le quitaron esos jugadores. ¿Y los otros qué? ¿Los otros qué están haciendo? ¿O qué vienen? ¿Qué están haciendo? Sí, ¿no cuentan? Claro. Entonces, esa es la diferencia de un América a un Chivas, de que los seguidores, nosotros sí exigimos. Y cuando pierde nuestro equipo, es un fracaso. No andamos a... ¡Ay, no! ¡Es que nos quitaron a la hormiga! ¡Ué! No, señor. Fracasaron. Y ya. Punto.
0: Punto. Pues sí, fíjate. Pese a este marcador, bueno, la posesión del balón la tuvo las Chivas con 55% y con 45% de Cruz Azul. Pero fíjate lo que habíamos comentado, primo, una cantidad impresionante de tarjetas amarillas. Esto les va a pesar a los dos equipos si llegan a la gran final. Fíjate, tenemos 5 tarjetas amarillas por parte del Cruz Azul y 3 por parte de las Chivas. Oye, primo, 8 tarjetas. Wow. ¡Qué bárbaro! ¿Cómo se había visto eso, no?
1: Bastantes. Pero bueno, uno de los dos no va a llegar a la final. Entonces, que lo más seguro va a ser las Chivas no van a llegar.
0: Hijo, primo, ¿crees que en su casa no saquen la casta? Bueno, es que Cruz Azul es un viejo lobo de mar, se la sabe.
1: Es que Cruz Azul, donde quiera es su casa, porque ese güey no tiene casa. O sea, donde quiera es su casa. Entonces, no es como que dice, ay, no voy a jugar en mi casa. ¿Cuál casa, güey? No tienes casa. Eres un homeless.
0: Entonces, nadie te quiere.
1: Ni en ningún lado te soportan, güey. Eres arrimado en todos lados. O sea, te vas a Puebla, te vas a allá con el América, te vas a allá con los Pumas. O sea, eres un donadie, un cero a la izquierda. No tienes casa. O sea. Por eso es que te digo que no, para el Cruz Azul no es como que hoy no, es que no jugué en casa. ¿Cuál casa, güey? Tú nunca tienes casa. Haz tu casa, la de las Chivas. No, está en mi casa, ¿cómo no?
0: Y he visto, primo, he visto. Sí, de hecho, vas a ver que va a haber mucha afición, en las Chivas. Allá en Jalisco hay mucha afición que le va al Cruz Azul,
1: Sí, la verdad es que, sí, tiene mucho apoyo. Sí, el Cruz Azul lo sigue muchísimo. Mucho apoyo, gente.
0: Cruz Azul. Sí. Sí. Pero sí, no. Pues como no. Pues
1: mira, yo siento que es una moneda en el aire. El que se equivoque va a perder ahí. El que se equivoque, el que la riegue, sí. se va a perder. O el que le ayude el árbitro, el que se equivoque el árbitro, que le el VAR, que le den un penal, que le den algo. Y ahí es donde va a y va a haber polémica. De mí te acuerdas, si no, esto se define por un penal. No existe.

0: Presidente, sí. O algo por ahí. Te lo dejo votando ahí. Ya hablaremos el lunes sobre esto.
1: A ver qué pasa. Exactamente, el partido de vuelta de estos dos va a ser el sábado, fíjate, sabadito. Así que bueno, pues ahí lo vemos en el despecho, primo, ya sabes cómo es
0: eso. Sí, sí, ahí va a estar mi estimado Jaime Torres, estoy seguro que ahí va a acompañarnos. Ahí estuvo cuando pasaron a esta, imagino que ahí va a estar, le mando un saludo.
1: Ah, pues mañana va a estar en primera fila, a las 9:07 será mañana el regreso Chivas Cruz Azul, y de ahí ya sabremos quién se nos va a la gran final. Y bueno, y ahora vámonos con el partido de ayer, un partido, pues la verdad, primo, medio lo vi, porque tristemente no lo mandaron a señal abierta, tienes que pagar una lanita y ni modo. Y bueno, pues clava un gol el Pachuca en el 36 por Osuna. Buen gol, ¿verdad?
0: Un golazo fue. O sea, ese tipo me encanta cómo juega el Idrissi. Yo también vi nada más la primera parte y fue un Pachuca avasallador. Los traía los Pumas, no sabían qué hacer. El portero tuvo mucho que. Le sacó 3-4 de gol, hay que decirlo. Pero un Pumas que no sabía por dónde, o sea, no se miraba por dónde lo podía hacer nada. En cambio, el Pachuca, pues, dando todo, ¿no? Encima. Qué bonito juega el Pachuca, la verdad. Hay que decirlo. Y es un equipito de Ranchuca, ¿no? De allá, de que nadie, no tiene ni seguidores, y bien tranquilamente. Yo creo que tiene como 3 o 4 seguidores. Yo no conozco ningún seguidor del Ranchuca. Pero bueno, están haciendo muy buen trabajo, los delanteros están espectacular, o sea, pases filtrados que meten y muy bien, 1-0, no es gran ventaja, hay que decirlo, no es una gran ventaja, pero es al fin ventaja, ¿no?
1: Al fin ventaja, exacto. De hecho, fíjate, tuvieron la mala pata que en el 90+1 le expulsaron a Eduardo Gabriel Dos Santos Bormann, que obviamente no va a estar en el siguiente partido. Así que es una pérdida interesante para el Pachuca, pero bueno, ojalá que esto no les afecte para el partido de regreso, que va a ser el domingo. Ahora sí, primo, hasta el domingo, cuando termine este partido, ya sabremos quién va a ser la gran final, porque estos sí se enfrentan el domingo. Ahora sí la aplicaron como debieron haberlo hecho desde los cuartos de final, que era, pues, que era miércoles sábado y jueves domingo, ¿no? Que eran los partidos. Pero bueno, con lo de la Chonchachaf, por eso fue que le movieron y fueron dos fines de semana, que estuvo rico, primo, porque así se pudo disfrutar más, ¿no? Digo, sí, la verdad, ver un partido en fin de semana sabe mejor que entre semana, ¿no?
0: Sí, definitivamente, yo creo que muy bien, sobre todo este de mañana, ¿no? El que viene mañana, pues la gente que lo quiera ver y quedarse tarde y celebrar después de eso, pues a todo dar. Los del domingo, pues van a andar un poquito desvelados el lunes.
1: Sí.
0: Yo no, a mí me vale gorro quien juegue, que no. Esos equipillos pedorros a mí no me quitan el sueño, o sea, yo no voy a ir a estar viendo.
1: Ya sé, primo. Oye, pero hay mucho chisme ahorita con el América, primo, ¿no? Primero, de ver si seguía o no Jardín, y bueno, parece que sí, le queda un año de contrato, tiene que demostrar que, bueno, pues que ahora sí va a sacar la garra, o sea, que no le pusieron los ojos de que si lo iban a sacar o no.
0: No.
1: Y pues ahí va a estar un buen rato, pero ya viste que ya salió el primero. Ya tenemos la lista del primer jugador del América que va para afuera.
0: ¿Quién es ese?
1: Sacaron. Ahí te va, aquí lo tengo. Ay, ¿dónde está? Espérame, aquí está. Thiago Espinoza, ya.
0: ¿Thiago?
1: Sale del Club América. El buen Thiago, fíjate. Lo mandan, sale y se va al Atlante. Como dices tú, a prestar jugadores.
0: Sí,
1: ahí.
0: Sí.
1: Están prestando a Thiago Espinoza, fíjate.
0: Pero una de las cosas que no me gustó, que me di cuenta, no sé si tengas esa información, miré algo de que renovaron a este, ¿cómo se llama? El del que te dije que nos íbamos a deshacer, el defensa por la izquierda.
1: ¿Cómo se llama ese partido? Déjame buscarle.
0: Se me fue la onda. Pero bueno, sí. Si alguien nos está escuchando.
1: Ajá, al Thiago Espinoza sí. Bueno, es hasta ahorita es el último que.
0: Ese
1: bueno,
0: acaba de llegar, ¿no? El Thiago.
1: Sí, pues nada más estuvo una temporada, ¿no? Tengo entendido, creo.
0: Sí, que se largue, no sirve para nada. Se vaya. Que se vaya con el Atlante, allá con el Piojo Herrera. Pero bueno, pues ahí está. Oye, a ver qué más cambios. No creo que haya muchos cambios, te voy a ser honesto. No creo que haya muchas llegadas, que lleguen muchos jugadores y que se vayan. Van a dejar más o menos todo, porque confían en lo que tienen, de la forma que lo ven. Creo que es no tuvieron suficiente tiempo para prepararlos, los jugadores no dieron todo lo que tenían que dar, excusas, ¿no? Pero vamos a ver qué es lo que trae el América.
1: Pues sí, pues ves que ahorita querían funar al Henry Martín por haber fallado el penal, ya por fin habló, ya pidió perdón. Digo, a mí eso de pedir perdón como que... pues, fue un error, ¿no, primo? Digo, o sea, fue un error fatal para la América porque era su pase, ¿no? Para la siguiente, ¿no? Pero bueno, pues dicen por ahí, bueno, pues es un error. Digo, Henry Martín metió seis goles en esta temporada para la América. Obviamente, pues estuvo guardado un buen rato, ves que se lastimó.
0: Sí, pues estuvo toda la temporada, que prácticamente no jugó dos, tres partidos, cuatro partidos. Uh-huh. Y no tiene que pedir perdón. No, ¿por qué? Henry nos ha dado muchísimo, no tenemos por qué andarle pidiendo que no, si fue un error y ya. Además, no era penal, fue justicia divina.
1: Fue justicia divina,
0: exacto. Y no era penal.
1: Sí, sí, claro, pero sí, fue un, digo, de esos goles emblemáticos, o sea, fue el simbólico, o sea, hubiera sido otra historia, ¿no? Hubiera sido otra historia, pero como dices tú, pues ni modo, ahora sí que fue ley divina, un penal que no hubo, y bueno, pues lo falla. Pues yo creo que los nervios, ¿no, primo? Ya de ser ahí cañón, pues ahí tienes al Chicharito también.
0: No, yo creo que estaba pensando, en su mente estaba, híjole, esto vamos a robar otra vez. No, pues. Y se distrajo, ¿no? Digo, no. Hoy no quiero robo, hoy no robo. ¡Pum! Al palo.
1: La conciencia, primo, le pegó la conciencia.
0: Sí, dijo, no, ni más. Hoy no robo.
1: No robo. Oye, ¿y te acuerdas del jugador del América también, el Roger Martínez?
0: No, sí, sí, cómo no.
1: Salió en el 23, tengo entendido. Fíjate, salió la lista de Colombia para los 55 futbolistas que van a estar formando parte de la selección para este mundial. Y no lo llamaron.
0: Fíjate. ¿A Roger Martínez?
1: Uh-huh. No fue llamado, fíjate. Queda fuera de los convocados de Colombia. Yo no sé por qué. Todavía está en edad, está en forma. Estuvo jugando.
0: Pues es que de repente los técnicos tienen sus favoritos, ¿no?
1: Pues sí, pero oye, de los 55 que no lo... Digo, no es mala onda, ¿no? Pero pues, ni que tuvieran mucho jugador Colombia. Yo siento que él pudo haber estado. Él estuvo desde el 2024 en el Al-Hez Al-Tawun de la Liga Profesional de Saudí. Y bueno, pues nada más metió un gol, ese es el problema. A lo mejor eso, pero no, sí, no lo consideraron. Yo pensé que sí, lo iban a llamar, pero no lo llamaron. Y bueno, y fíjate que por otros lados, viste que está la Liga Femenil, primo. La Liga Femenil que ya poco a poco va agarrando un poquito más de auge. Ahí está la América. Ahí está la América contra Monterrey, contra las chicas, contra las Rayadas. Fíjate.
0: Nos así ganaron, ¿no? Ganaron 1-0.
1: Uh-huh. Y América va a remontar en casa.
0: Ah, no, sí, ahí. Nosotros somos los reyes de las remontadas. Le vamos a remontar feo. Pues fíjate, al Pumas le remontamos de 3-0. Le empatamos dos veces, por si les quedaba duda. No, y el que nos robaron, o sea, ese fuera de lugar, no era fuera de lugar, ahí era el cuarto, pero pues nos robaron. Y luego después los íbamos a robar nosotros, pero no nos salió.
1: Ahí viene la pregunta, primo. ¿De qué chihuahua sirve el VAR?
0: No sirve de nada.
1: Así la siguen regando. O sea, yo no he visto así que digas, no, sí, desde que llegó el VAR ya hay más control.
0: No, está peor. Creo que está peor la cosa. Porque ya ahora sí se ve la realidad. Antes se quedaba con la duda, ¿sería o no sería? Y ahorita sí. Ya dices, no manches, pues si ahí te lo enseñaron, si era. Sí. Entonces yo digo que está peor la cosa porque pues da más coraje, güey. Da más coraje.
1: Pues sí, de hecho, para el partido de Cruz Azul Chivas también, las Chivas estaban poniendo ahí casi una denuncia ante una jugada ahí del Cruz Azul, por lo mismo que obviamente pues salió, ¿no? Ahí en el VAR y Teba Azteca estuvo anunciando, no, miren, aquí hubo una jugada medio chueca y te digo... Entonces, ¿para qué sirve el VAR? Si no, así salió la nota. Dice, Teba Azteca lo mostró y Chivas protestó oficialmente por una polémica contra el Cruz Azul. Que te voy a decir una cosa, yo no sé para qué, ¿no? Digo, ¿alguna vez en tu vida, primo, has visto que un resultado se pelee y logren cambiar.
0: Revertir, no, nunca, nunca. ¿Para qué? Nomás hacen el ridículo. Quédense callados ya. Ustedes también han robado y nadie les ha dicho nada. Chivas ya, callados. Hablen en la. A las Chivas les doy este consejo. Hablen en la cancha este próximo sábado. Ahí es donde tienen que hablar. En la cancha. Metan 5 para que no haya errores. Para no andar batallando. No anden llorando por un penal. Por un penal que le robaron. No.
1: Sí,
0: no.
1: Sí, por el reclamo del penal. Sí. Exacto. Pero bueno, pues así las cosas. Así que pues vamos a ver qué tal le va a las chicas de la MX. ¿Verdad? A ver si logran remontar ahí ante
0: somos remontadores en todas las líneas.
1: Oye, primo, es que no viste el partido. Yo estuve viendo el de la Liga MX de las mujeres, el de Toluca. Las chicas recibieron 7 goles, 7-2 quedaron, creo. No, hombre, ese estuvo criminal, qué bárbaro.
0: Se los metió el América, ¿no?
1: Sí.
0: El América le metió 7-2. Sí, cierto.
1: 7-2. Oye, pero ¿qué onda? O sea, parecía como que las chavas no sabían ni por dónde.
0: No, pues es que tienes a un América enfrente que pues tiembla nada más con el nombre. Nada más América.
1: ¡Ah! Es una cosa, primo. Pero les aguadaron la fiesta en Toluca. Fíjate, Toluca estaba feliz porque venían obviamente de calificar, ¿no? En la final de la CONCACAF. Estaban todavía con vistas de ver si lograban algo en la MX, y sopas, como bien dices, llega el América y le clava 7-1, fue el pasado jueves. Joder, ay, sí. La peor goliza, ¿eh? Por lo menos ya hizo algo el Toluca. Entra al récord de
0: los más goleados.
1: Femenil, más goleado, sí, 7-1. Pero bueno, pues ahí están las cosas. Es decir, que va a haber fútbol de todas mangueras, primo, este fin de semana por todos lados. A disfrutarlos en el despecho. Que por cierto, mañana tenemos
0: la gran final de canto. A toda la gente los esperamos. Ahí va a estar bueno esto. Se va a poner bueno. Va a ser entrega de los $1,000 al primer lugar y 500 al segundo lugar. Así es de que ahí nos vemos. Ahí los esperamos a todas y todes.
1: A todas y a todes, de veras. Mañana de 10 a 11, tengo entendido.
0: De 10 a 11 evento, ¿no? es la participación. Y bueno, pues ya después nos quedamos al baile, ya estando ahí, ya borrachos y en la barra, aunque la familia sufra.
1: Sí, ya te vi, primo, ahí.
0: Sí, pues ¿para qué le hacemos al cuento? Oye, no, de verdad, en un rato también les recordamos que tenemos la entrevista, tenemos una entrevista aquí con UTS. Realtors, cómo conseguir un préstamo para comprar una casa, cómo conseguir una casa, los pasos a seguir, qué necesita, qué tanto crédito necesita, todo eso y mucho más. En un ratito lo vamos a tener aquí en vivo y a todo color a las 10:20, no se lo pierda, acompáñeme y yo voy a estar aquí entrevistando a estas gentes para que puedan ayudar a la comunidad. Mi estimado Michel, bueno, nos despedimos, pues el lunes estamos solos, el lunes.
1: Ah, el lunes. ¿Ah, sí?
0: Sí.
1: Vamos a estar solitos.
0: Gaby no viene el lunes.
1: Mira, nada más. Bueno, pues es que ahora a ella le toca irse con el Uber.
0: Sí, ahora le toca ir a ver qué haya.
1: A ver qué va a haber. Ya sí. Estás, primo. Ahorita viene el Homerito. Ya lo despertamos al
0: canal. Sale a Homerito y los dejamos con Homerito y con Michel. Y yo regreso a las 10:20 con la entrevista. Así es de que síganos la huella. 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
3: ¿Qué tal? ¿Cómo les va? Mi nombre es Juan Arango y estas son las noticias de la hora. El Senado de Estados Unidos confirmó a Kevin Warsh como nuevo gobernador de la Reserva Federal. Marty McCurry deja el cargo de comisionado en la FDA después de meses de turbulencia en la agencia reguladora. Identifican como un adolescente hondureño a otra de las personas muertas en un tren cerca de Laredo. El Senado de Estados Unidos aprobó este martes la nominación de Kevin Warsh como nuevo integrante de la Junta de Gobernadores de la Reserva Federal, una decisión que podría abrir el camino para convertirse en el próximo presidente del Banco Central más poderoso del mundo. La votación terminó 51-45 y representa un cambio importante en la conducción económica del país, en medio de una inflación persistente y fuertes tensiones políticas en Washington. Warsh, un economista de 56 años y exfuncionario de la Fed durante la crisis financiera del 2008, aparece como el principal candidato para reemplazar a Jerome Powell, cuyo mandato como presidente concluye este viernes, aunque seguirá como miembro de la Junta hasta el 2028. Para asumir oficialmente la presidencia de la Reserva Federal, Warsh solo necesita una mayoría simple en el Senado, algo que los republicanos podrían garantizar al controlar 53 de los 100 escaños. Además, el senador demócrata John Fetterman adelantó que respaldará su designación. La posible llegada de Warsh ocurre en un momento delicado para la economía estadounidense. La inflación interanual alcanzó el 3.8% en abril, su nivel más alto desde 2023, impulsada principalmente por el aumento de los precios de la energía y los alimentos. 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
3: Cristiano Ronaldo tendrá que seguir esperando para conquistar su primer título de liga en Arabia Saudita, luego de que Al Nassr empatara 1-1 frente al Hilal en un partido clave por el campeonato local. El equipo de CR7 tenía la oportunidad de asegurar el título varias fechas antes del final con una victoria ante su principal perseguidor, pero dejó escapar el triunfo en los últimos minutos. Con este resultado, Cristiano Ronaldo todavía no puede celebrar el campeonato de liga desde su llegada al fútbol saudí. Soy Juan Arango y estas fueron las noticias de la hora.
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3: Qué bárbaro, Homero. Ven acá. ¿Por qué tan tarde?
0: Bueno, papi. Tenía problemas estomacales.
3: Híjole, ¿y por eso no entrabas al aire?
0: Bueno, andaba un poco ocupado.
3: ¿Qué estabas haciendo?
0: Estaba en el baño.
3: ¿Qué hacías en el baño?
0: ¿Te digo?
3: ¡No! ¡Qué bárbaro! ¡Saluda a todos! De un solo golpe. ¡Hola a todos! ¡Eso! Oye, ni más porque vamos a estar nada más hasta ahorita porque hay entrevista.
0: ¡No me digas eso otra vez!
3: Así es, tenemos entrevista al ratito con el primo. Se va a poner muy interesante para aquellos que pidan a gritos estrenar por fin casa.
0: Ah, ¿préstamos?
3: Así es.
0: Me encanta que me presten algo.
3: No se pierda esta información a continuación. Saluda a todos de un solo golpe, órale.
0: ¡Hola a todos!
3: Oye, tenemos avisos parroquiales. Así es, ya lo comentamos. Y ya viene la gran final en Despatch Sport Run mañana.
0: ¿A qué horas, papi?
3: Mañana. Para hacer la orejita de 10 a 11 de la noche. Lo estamos invitando para que tengan la oportunidad de asistir al despecho. Esto va a ser de 10 a 11. Llega el momento esperado para muchos. Sobre todo para los que están participando. Porque mañana se va a dar el primer lugar $1,000 y el segundo lugar $500.
0: ¿Y el tercero?
3: Nada.
0: Diablos.
3: 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Va a estar buenísimo. 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
0: Ah, sí, hoy es el viernes de TJ. Exacto.
3: Exacto, por fin es viernes, ¿no? Con el DJ Tony Bugs. Eso, él va a poner el ambiente que los va a hacer bailar toda la noche, disfrutar de buena botana, bebidas favoritas para todas las chicas, ¿no?
0: Claro, la noche de damas. Y mañana, papi, el Chabadrink.
3: El Chabadrink, claro. Ponen las pantallas para, pues obviamente, que canten ustedes sus canciones favoritas. Y ambas fiestas comienzan a las 10 de la noche y terminan a las 2 de la mañana.
0: ¿En qué condiciones? ¿Quién sabe?
3: Bueno, pensemos que en buenas condiciones, Homerito, por favor. Y recuerden que todos los días la diversión está en el despecho desde las 11 de la mañana. Así que diga que sí a los fines de semana del despecho Sport Rart en la 1507 de la calle Longden Southeast, aquí en Grand Rapids, Michigan. Pida su rola porque ya nos vamos.
0: ¿Ya de plano?
3: Sí, ya. Y además es viernes, Homerito. Hay que sacarte jugo.
0: Perdón. ¿De qué hablas? De las canciones.
3: Mom, qué bárbaro. Oye, tenemos chismes del espectáculo. Fíjate nomás al hijo de Ramón Ayala. Le está lloviendo. Habla tras demanda contra su hijo por un presunto abuso sexual.
0: No manches,
3: fíjate nada más. Así pasa cuando sucede, Homerito. Este cantante del regional mexicano aseguró que confía en el proceso legal luego de que Ramón Ayala Jr. fuera acusado por exintegrantes de la agrupación en Estados Unidos.
0: ¿De plano?
3: Sí, fíjate nada más. El músico Ramón Ayala se pronunció públicamente tras la demanda civil presentada en Houston. Aquí contra su hijo Ramón Ayala Jr., quien enfrenta señalamiento por supuesto abuso sexual, acoso y conductas inapropiadas dentro del entorno laboral de la agrupación Ramón Ayala y sus Bravos del Norte.
0: No manches, o sea que anda de picón.
3: No, pero bueno, la denuncia fue presentada por lo menos tres exintegrantes del grupo en Houston, en Hidalgo, en Texas, con respaldo del abogado Tony Busley. Los demandantes aseguran haber sufrido presuntas agresiones sexuales y hostigamientos durante giras realizadas entre el 2024 y 2025.
0: ¡Pobre de Ramón Ayala!
3: Ahora, ¿qué dijo Ramón Ayala sobre las acusaciones? A través de un comunicado, el llamado rey del acordeón afirmó que se trata de acusaciones serias y señaló que será el proceso legal el que determine lo ocurrido.
0: Él tan buena onda y su hijo tan picón. Oh.
3: Y dice, reconozco que acusaciones de esta naturaleza son serias y tengo plena confianza en que la verdad saldrá a la luz a través del debido proceso legal. Y se puso a tocar el acordeón.
0: ¡No seas payaso!
3: Nada, es cierto. Pero bueno, ¿de qué acusan a Ramón Ayala? Pues los testimonios incluidos en la demanda señalan a Ramón Ayala Jr. de presuntas agresiones sexuales, conductas inapropiadas cometidas durante las giras de la agrupación y según los documentos legales y declaraciones presentadas por la defensa de los demás.

0: Ojalá y bueno, se aclare, ¿no? Y si se castiga, que se tengan que castigar. Pues sí, digo, la verdad es que las cosas como son. Pero bueno, hoy tenemos otro aviso parroquial. 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Y bueno, en otro dato del espectáculo, porque ya, fíjate, Clara Brugada, la mera mera chicharronera de la Ciudad de México, está invitando a YouTube a presentarse en el Zócalo. Y le regalaron ajolotes. ¡Ahora! Así es, fíjate nomás, ajolotizamos a YouTube. Así sale en la nota. Clara Brugada invita al grupo irlandés a presentarse en el Zócalo y les regala ajolotes. En su cuenta de X, la mandataria dijo que la visita de YouTube nos recuerda que nuestra capital es un punto de encuentro para el arte y la cultura. Imagínate tener a YouTube en el Zócalo de la Ciudad de México. ¡De agrapas! ¡De agrapas! La jefa del gobierno, obviamente, Clara Brugada, invitó al grupo de rock irlandés a presentarse en el Zócalo Capital, ¿no? Y además de saludarlos y tomarse una fotografía, les regaló ajolotes. ¡Ora! Ajolotizamos a YouTube, publicó la mandataria capitalina en un video que subió a redes sociales en el que se ve junto a los integrantes de la banda, pues ya sabes, Felipe y con tenis, ¿no? Y dice, in the name of love. Así está, regalándoles los ajolotes. ¡Qué bárbara! Luego de que la agrupación irlandesa grabó el videoclip en The Street of Dreams y tocó un set acústico en las calles del centro histórico, la mandataria capitalina se reunió con sus integrantes y les entregó una invitación para que se presentaran en el Zócalo. Y dice, esta es una invitación para que puedan tocar en nuestra maravillosa plaza que es el Zócalo. Sí, bienvenidos, nos encantaría mucho. Ay, Bono, estás bien guapo.
1: ¿Eso dijo?
0: No, pero se le vio la cara, ¿eh?, a Clarita Brugada decirle así a Bono. Bueno, pues en el nombre del amor saludé a Bono, The Edge, Adam Clayton y Larry Mullen Jr. escribió en la publicación que colocó en X, donde también compartió algunas fotos con los integrantes de la banda, quienes les entregó unos ajolotes de arte huichol. Afirmó que recibir a YouTube en la Ciudad de México, bueno, sería prácticamente la locura.
1: Yo creo que acepten.
0: No sé. La verdad es que sí estaría interesante tener a YouTube ahí. La verdad es que sí podrían romper algunos récords, porque pues sí tiene mucha afición rockera que les encanta la música de Bono y sus cuates. Así que bueno, pues ahí está abierta la invitación. No les contestó, pero no está por demás esperar respuestas.
1: ¿Lo harán o no?
0: ¿Quién sabe, Homero? ¿Quién sabe? La verdad es que quién sabe. Nunca se han presentado YouTube en un escenario de agrapas. ¿Habrá que ver?
1: A lo mejor sí lo hacen porque les prestaron todo para su video.
0: Sí, Homero, pero no es un video, tampoco fue un disco.
1: Bueno, no sé.
0: Bueno, de hecho la mandataria también se reunió con YouTube en el Street Child United, llamando a la paz y la fraternidad. Fíjate nada más. Pues le están sacando provecho que llegó Bono y sus cuates, ¿no? Para estar con ellos, dando la vuelta y paseándolos.
1: Pues sí, presumiéndolos. Oye, manito, tenemos más aviso parroquial. 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

0: 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Bueno, pues ya le paramos. 9:46, vámonos con las peticiones musicales. Es la última oportunidad que tienen de aquí hasta las 10. Y arrancamos con esta que queda a cargo de la banda Machos. La Culebra te llamaban. ¡Hora que! La Culebra, así nomás se llama la canción. ¿No te llamaban? No, no me llamaban. Así que vámonos con La Culebra. Ahorita que nos piden por acá. ¿Quién la pidió? No sé, papi. Acá está, hombre. Mira. Bueno, vamos a ponerla y luego preguntamos. Luego decimos quién la canta. ¡Vámonos! Papi, dame un beso. Te va a dar un beso. ¡Culebra! ¡No!
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0: Ay, si me muerden los pies. Oye, por acá nos pide otra canción.
1: ¿Quién, papi?
0: Vamos a checar. A ver, adelante.
2: Una canción, por favor, Osmerito.
0: Ajá.
2: Y papi, se llama ¿En qué trabaja el muchacho?
0: Órale.
2: Con los huracanes del norte. Gracias, buen día.
0: Ahí
2: saludos
0: está.
2: Saludos para Tamaulipas de parte de Juan Moreno.
0: ¡Sale, Juanito Moreno! Ahí está la canción. ¿En qué trabaja el muchacho? No sé, papi. Así se llama la canción, burro. Vamos a escuchar a los huracanes del norte en esto que son las complacencias del dúo mañanero. ¡Vámonos!

0: Mira, por acá nos está pidiendo una canción, la morenita. ¿Cuál? A ver, vamos a ponerle play. A ver, vamos a escucharla. Adelante, morenita, ¿qué canción quieres? No, jala, papi. Ahí va.
1: Buenos días, Omerito.
0: Hola.
1: Buenos días, corazón. ¿Me pones la canción de los temerarios?
0: Ajá.
1: Que se junten nuestros brazos. Gracias, bendiciones. Bye.
0: Vámonos, que se junten nuestros brazos. Órale, ahorita la ponemos, pero antes nos pidió, fíjate, el buen Cruz, esta. ¿Cuál? Con los Bukis, con amor. Ah, esa canción es muy buena. Sí, va con saludos, de hecho. Saludos aquí para la tía Vero. Para Almita, para Gaby, para Adri, para Lío y Alex. Y también para Cristian. ¡Sale! ¡Ahí la tienes, Cruz!

0: ¡Qué bonita canción!
1: Sí, la verdad es que sí. Y ahora sí, vámonos con el tema de la morenita, con los temerrucos.
0: Que se junten nuestros brazos, papi.
1: Faltan 5 para las 10. No se pierda a continuación la entrevista que tendrá el primo. Para usted que anda buscando su oportunidad de comprar una casa, de un préstamo. La verdad, buena información. Aquí en La Poderosa. ¡Uh!

Yo regreso este lunes y yo mañana tempranito despierto con ustedes en el Sabbath Drink. Ya sabes, con México de mis amores, de 7 a 8, para que tenga usted la oportunidad de pedir su música vernácula. ¿Su qué? Música de mariachi. Oh, y los dejamos con el tema que nos pide David. ¿Cuál? Un clásico de Antonio Banderas y el grupo Los Lobos. ¡Ah, ya sé cuál! La canción del mariachi. Esa, merengues. Faltan 2 minutos para las 10. Quédese escuchando la entrevista con el primo a continuación aquí, a través de La Poderosa, con sentimiento poderosísimo. Adiós, Omarito. Adiós, pilo, otra cara. Te veo hasta el lunes. ¡Qué flojo eres! Vente mañana a trabajar.

0: Toño Mero, qué bueno que interrumpiste la canción.
1: ¿Por?
0: Tenemos el último aviso parroquial, hombre.
1: ¿De veras, papi?
0: Así es. Antes de irnos, les recordamos... Fíjate, qué padre, qué padre. 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
0: 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Ahora sí, adiós, Omarito.
1: Adiós, pídele otra cara.
0: Cuídate.
1: Te lo lavas, papi. Oh, y te guardo el agua.
0: Oh, ya. Adiós, adiós.
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6: ¿Qué tal? ¿Cómo les va? Mi nombre es Juan Arango y estas son las noticias de la hora.
7: El Senado de Estados Unidos confirmó a Kevin Warsh como nuevo gobernador de la Reserva Federal. Marty McCurry deja el cargo de comisionado en la FDA después de meses de turbulencia en la agencia reguladora. Identifican como un adolescente hondureño a otra de las personas muertas en un tren cerca de Laredo. El Senado de Estados Unidos aprobó este martes la nominación de Kevin Warsh como nuevo integrante de la Junta de Gobernadores de la Reserva Federal, una decisión que podría abrir el camino para convertirse en el próximo presidente del Banco Central más poderoso del mundo. La votación terminó 51-45 y representa un cambio importante en la conducción económica del país, en medio de una inflación persistente y fuertes tensiones políticas en Washington. Warsh, un economista de 56 años y exfuncionario de la Fed durante la crisis financiera del 2008, aparece como el principal candidato para reemplazar a Jerome Powell, cuyo mandato como presidente concluye este viernes, aunque seguirá como miembro de la Junta hasta el 2028. Para asumir oficialmente la presidencia de la Reserva Federal, Warsh solo necesita una mayoría simple en el Senado, algo que los republicanos podrían garantizar al controlar 53 de los 100 escaños. Además, el senador demócrata John Fetterman adelantó que respaldará su designación. La posible llegada de Warsh ocurre en un momento delicado para la economía estadounidense. La inflación interanual alcanzó el 3.8% en abril, su nivel más alto desde 2023, impulsada principalmente por el aumento de los precios de la energía y los alimentos. 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
7: Cristiano Ronaldo tendrá que seguir esperando para conquistar su primer título de liga en Arabia Saudita, luego de que Al Nassr empatara 1-1 frente al Hilal en un partido clave por el campeonato local. El equipo de CR7 tenía la oportunidad de asegurar el título varias fechas antes del final con una victoria ante su principal perseguidor, pero dejó escapar el triunfo en los últimos minutos. Con este resultado, Cristiano Ronaldo todavía no puede celebrar el campeonato de liga desde su llegada al fútbol saudí. Soy Juan Arango y estas fueron las noticias de la hora.
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0: Mañanero.
1: No entiendo. A ver, cálmate. No entiendo, ya me había puesto la pijama. A ver, ¿cómo te vas a poner la pijama? Son apenas las 10:30. Bueno, papi, es que dijiste que ya y me iba a dormir otra vez. ¿Por qué? Tengo muchas cosas que hacer al rato. Pues espérate, porque fíjate, para los que estaban interesados solamente en esta entrevista, se pospone para la otra semana. Y eso nos da mucho gusto. Te voy a decir por qué. Porque vamos a poder tener la entrevista de salud con el doctor José Guillermo Cortés.
0: ¡Ah, sí, cierto! Es viernes y el puerco lo sabe.
1: El puerco lo sabe. 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Por eso es importante que usted tenga a la mano en este momento su teléfono o una hojita de papel. Pluma, plumón
0: o lo que tengan, crayola.
1: Crayola, ándale pues. 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
0: ¿Cuál?
1: 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Ahora, si no tiene oportunidad de anotar el número porque viene en el auto
0: o viene en el bus,
1: ¿qué tienen que hacer, Merito?
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1: en internet.
0: Y ya,
1: vámonos, buena idea. Y ahí le aparece que
0: la dirección y el teléfono del Centro de Medicina Natural.
1: Ahí está, no se diga más. Y bueno, como siempre, es bueno tener al doctor en este momento para que tengamos oportunidad de checar temas que a todos nos interesan.
0: ¿De mujeres?
1: ¿Cómo de mujeres? ¿De salud? ¿Qué es lo que nos mueve, Homerito? ¿Para qué quieres tener tanta cosa si no tienes salud?
0: Eso sí.
1: Ya tenemos al doctor José Guillermo Cortés en la línea aquí con nosotros en La Poderosa. Doctor, buenos días.
0: ¡Buenos días, Doc!
2: Buen día, mi estimado Michel Cepeda, Homerito. Homerito lo regresaron ya de la litera.
1: Sí, de hecho.
2: Bueno, ofrecemos una disculpa porque las personas estaban esperando la información para compra de casa, pero parece que en último momento algo se tuvo que suspender. En todo caso, nosotros estamos siempre previstos y listos para poder dar un poco de ayuda e información sobre la salud. Las dos situaciones son importantes, yo creo, ¿verdad? Sobre todo aquí en Estados Unidos, el lograr adquirir una vivienda, aunque el inicio es una deuda bastante grande, pero con el tiempo se va superando y es un bien que la gente posee. Algunos lo miran de diferente manera, porque dicen, ahora te toca cortar el césped, ahora te toca limpiar la nieve, ahora te toca arreglar las cercas y todo. Pero en todo caso, creo que todo el mundo quiere lograr tener un espacio. Creo que la próxima semana vamos a tener esa entrevista sobre compras de casa. Ahora vamos a hablar un poquito sobre salud, mi estimado Michel Cepeda. Yo merito, a propósito, ganó el Pachuca ayer, ¿verdad?
1: Ganó Pachuca al Pumas, a los favoritos, exacto.
2: Bueno, pero no todo está dicho, ¿no?
1: No, pues no, todavía no. Todavía no.
2: Claro, te falta. Yo me hice ahora hincha del Pachuca porque ahí está jugando en el Valencia, que lo vi jugando bastante bien esos primeros 15 minutos, prácticamente jugaron en la cancha de Pumas, ¿verdad?
1: Sí. De Pachuca. Mañana va a ser en las Pumas, exacto.
2: No, me refiero a que los 15 primeros minutos prácticamente jugaron en la mitad de la cancha de Pumas. O sea, sí, Pumas sí, claro. No logró pasar la mitad. Tuvieron algunas opciones de gol.
1: Sí, cierto.
2: Pero bueno, este fin de semana se sabrá cuáles son ya los que van a disputar el campeonato, ¿verdad?
1: Así es.
2: Vamos. Y Homerito se quedó fuera esta vez.
1: Ahí está, todavía.
2: Bueno.
1: Ya le tocaba.
2: Ya le tocaba. Bueno, el primo también está ahí.
1: Sí.
2: Un poco dolido. Hablemos un poquito, mis estimados amigos, hablemos un poquito sobre enfermedades del sistema digestivo. Es un temita que hemos estado hablando esta semana en los horarios de mi amigo Pepe Martínez el Galán y de mi amiga Shea al final de la tarde. En realidad la lista es un poquito larga de enfermedades que afectan al sistema digestivo. Yo siempre he mencionado que el grupo de personas que siempre va todas las semanas son personas que tienen problemas del sistema digestivo, porque el problema del sistema digestivo es bastante grande. Empieza en la boca y termina en el ano. O sea, todo eso ocupa el sistema digestivo. En realidad es un gran tubo con varios espacios o desniveles. O sea, ahí tenemos, por ejemplo, empezamos con la boca, luego tenemos el esófago, que es un tubo largo con conecta con el estómago y luego este con el duodeno, que es una especie de válvula. ¿Estamos o se fue del aire? ¿Sí? No, estamos, ¿verdad? Sí. Ok. Sí, una enfermedad que es bastante común hoy en día es la enfermedad de reflujo gastroesofágico. Este es una enfermedad que muchas personas les afecta ahora casi que a diario. Personas se levantan en la noche con un subidón de ácido por la garganta, lo cual los obliga prácticamente a incorporarse de la cama. Eso es porque el ácido del estómago está, y lo cual forma en el esófago algo que se llama la hernia del hiato o hernia hiatal. ¿Ya? Es la cantidad de ácido que regresa del estómago al esófago, causando mucho ardor, mucho dolor. Y el problema no termina ahí, sino que conforme avanza ese ácido, va erosionando el esófago y puede ocasionar úlceras en el esófago, úlceras que luego se pueden ir complicando, y no solamente la hernia del hiato. De tanto ácido se forma esta hernia y entonces el ácido viene y regresa constantemente, ¿verdad? Acuérdense que el ácido se produce en el estómago justamente para terminar de moler los alimentos. Unido a esta enfermedad también está la gastritis. La gastritis es cierto que es la inflamación del revestimiento del estómago o de la mucosa gástrica, como llamamos, y muchas veces empieza o es causada por una bacteria llamada Helicobacter pylori o Helicobacter pylori o H. pylori, como quiera. No necesariamente siempre ocurre por eso, ocurre también por los desbalances o por los desfases en el horario circadiano de alimentación. Entonces, fíjese, usted puede comenzar con una gastritis que luego pasan 2, 3, 4, 5, 10 años y la persona ahí está tomando algún medicamento, algo para calmar ese ardor, y luego ya ahora tiene la enfermedad de reflujo gastroesofágico. Entonces se convierte en eso, en un problema. Ya la persona tiene que dormir casi que sentada, o prácticamente duerme en el sofá por este ácido que se sube y llega hasta la garganta y prácticamente lo ahoga, porque este ácido clorhídrico es bastante fuerte. Acuérdese que si usted come comidas bastante pesadas, o sea, mucha carne, mucha grasa, y acuérdese que nosotros no masticamos lo suficiente. Hay que masticar 40 veces cada bocado y nunca lo hacemos. Entonces eso tiene que molerse, porque al duodeno debe pasar prácticamente como que fuera un licuado líquido, y entonces tiene que meterle ácido clorhídrico a su estómago para que siga moliendo los pedazos de proteína que usted no los ha molido completamente. Entonces ahí viene y comienza este problema, ¿verdad? Y luego, si hay desfase en los horarios, entonces ya tenemos que su organismo le pone ácido clorhídrico cuando usted no está comiendo, y entonces comienza a tener una gastritis, y luego esta gastritis se vuelve tremenda, y luego se hace el reflujo gastroesofágico, y luego se hacen las úlceras en el esófago, úlceras en el estómago, úlceras en el duodeno, y ahí tiene usted una complicación y mucho dolor serio en esto. Fíjese, y esto es la parte del intestino, perdón, la parte del sistema digestivo alta. Estamos hablando del esófago y estamos hablando del estómago. Pero también tenemos síndrome del intestino irritable. ¿Ya? Esto es los cambios, este hinchazón, este dolor abdominal que se producen incluso con diarrea y con estreñimiento en el intestino. ¿Ya? Aquí, antes que esto, porque esto tiene que ver con el intestino colon, también hay lo que se llaman las intolerancias alimentarias. Intolerancias alimentarias que afectan más al intestino delgado, que al intestino grueso. Ahí encontramos, por ejemplo, también la celiaquía. Estas personas que son altamente sensibles a esta proteína que usted encuentra mucho, que es el gluten, ¿verdad? Y esto tiene que ver con intolerancia alimentaria. Estas personas padecen muchísimo, mucho dolor abdominal, muchos cambios en el ritmo intestinal. O sea, hay días que tienen diarreas, hay días que tienen estreñimiento, que no van al baño. Es bastante dolorosa. Por eso es que hoy en día muchas personas utilizan todos los productos que son

0: como quiera usted llamarle, que se forman en la pared del intestino grueso, en la parte final, en el colon descendente. Esto es a consecuencia de una parte la edad, otra parte las disfunciones para ir al baño. El intestino grueso, recuérdense que no es un tubo liso, largo, recto, plano, no. Es escalonado, tiene unos pliegues, pequeños pliegues, pero tiene pliegues. Y entonces con el tiempo se van deformando. Y con esto de que muchas veces las personas no van al baño todos los días, se va acumulando materia fecal y hace que estas bolsas se vayan agrandando y se vayan guindando. Y entonces esto se forman unos divertículos, son estas bolsitas que luego de eso permanecen a veces con popó mucho tiempo, meses, y entonces esto se infecta, se inflama y puede haber una perforación. ¿Se puede vivir con los divertículos? Sí, porque es parte del envejecimiento y se hacen sobre todo en personas que no van adecuadamente al baño, ¿verdad? Pero hay peligros. Si un divertículo se perfora, entonces ahí va a tener este un problema. Sigamos un poquito más abajo y hablemos un poquito de hemorroides. Estas son unas venas que están en el recto o en el ano y que se inflaman terriblemente. Aquí que voy a explicarle algo. Que incluso sangran las personas y es un padecimiento diario. Y le voy a decir algo, esto se ha incrementado muchísimo, las hemorroides, porque hoy en día las personas hacen abuso del inodoro, o sea, se quedan sentadas mucho rato y algunos mirando el teléfono o alguna cosa, y eso provoca que tengamos hemorroides. Y la hemorroide es una complicación porque luego comienza a sangrar la persona diariamente y resulta que puede llegar a tener una anemia. Y entonces ya se va complicando. Hagamos un paréntesis un poquito. Yo sé que hay personas que están escuchando y que muchos de ellos están padeciendo problemas digestivos, pero hagamos un paréntesis para que las personas puedan anotar nuestro número y hacer su cita. Recuerde, ya lo va a decir mi amigo Michel, nosotros podemos atender cualquier día de la semana. Michel, si le damos un poquito de información, claro, a nuestra gente sobre cómo hacer una cita para el centro naturista.
1: Claro que sí, doctor. Recuerden, sin cita no hay consulta, por eso es importante que usted anote el número y marque. 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
1: 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Excelente información, doctor. Pues adelante, continuamos aquí conectados.
0: Fíjate, Michel, que hay un dato que, bueno, no es nuevo, hace mucho tiempo, ¿verdad? Que la postura sentada, esta forma de hacer del baño del 2, en esta área de acá, del continente americano, bueno, entiendo que en Europa también, el inodoro que se utiliza no es el adecuado para hacer del baño y que incluso genera estas molestias, estas disfunciones de las hemorroides. O sea, el solo hecho de sentarse en la postura que está hecho el baño, que es un óvalo y que además tiene este cerco, porque siempre las personas se sientan encima de este cerco, hace que exista demasiada presión sobre las venas del recto y del ano. Entonces, si las personas se quedan mucho, no solo para las hemorroides, sino que es difícil para hacer del baño. O sea, para la posición o el ángulo en que está el colon descendente. Fíjese que en algunos países asiáticos, a Japón, China, todo esto, las personas no tienen este inodoro, o sea, las casas no tienen estos inodoros. Tienen algo muy diferente, donde la persona tiene que hacer del baño en cuclillas.

0: Y resulta que eso es la mejor posición que puede haber para hacer del baño. Créame, incluso usted, yo o cualquiera, en estos inodoros también se puede hacer esta posición. Es incómoda, sí, es incómoda por la posición y sobre todo con personas mayores que no pueden estar mucho tiempo en cuclillas. Pero créalo, hay una forma tan sencilla de hacer del baño, es tan eficaz que la persona no se demora ni un minuto en hacer del baño. Claro, es un poquito incómodo porque aquí existen los inodoros y los inodoros no permiten fácilmente la forma de cuclillas. Hay unos taburetes que usted los encuentra hoy en día en las tiendas grandes. Usted puede encontrar un taburete que justamente ahora se lo encuentra mucho y sirve para asentar los pies y elevar un poco la posición. Yo en realidad logré comprobar que no es necesario, sino que básicamente hay que ponerse en puntillas, hay que elevar las dos tapas del inodoro y prácticamente mover un poco el cuerpo para adelante, de tal forma que la persona no tenga esa presión sobre el recto y sobre el ano y hace que ocasione las hemorroides. A la gente que padece hemorroides está padeciendo todo el tiempo y sangrando, y luego de eso se contamina la pequeña herida que tiene. Entonces usted tiene un escozor, una picazón terrible y todo el tiempo padeciendo de lo mismo, ¿verdad? Ahora, el tiempo es importante. Si usted se queda 10 minutos sentado, entonces eso va a complicar. Si además usted no tiene una facilidad para ir al baño, o sea, le cuesta trabajo la defecación, tiene que hacer fuerza, entonces tiene otra complicación adicional que complica la salida y por supuesto las hemorroides. Las hemorroides es algo que, fíjese, hay personas que ya se han hecho cirugía de hemorroides. Después de 5 años, acuérdese de esto, 5 o 6 años vuelven a tener hemorroides porque lo que hicieron fue eliminaron la parte de las venas prolapsadas, pero no modificaron ni la posición ni el tránsito adecuado intestinal. Y entonces van a volver a padecer, se lo garantizo. ¿Por qué? Porque no han arreglado el problema de raíz. Y esa es la parte donde nosotros en la medicina natural siempre tratamos de encontrar la causa. Déjeme darle una complicación más porque el tiempo va en nuestra contra. La enfermedad del hígado graso, la enfermedad de los cálculos biliares, que eso está también dentro del sistema digestivo, aunque es parte del sistema digestivo, pero no está dentro de este tubo. Esto más bien son, el hígado está a un lado y la vesícula biliar proveen elementos para ayudar a la digestión. Claro, y hay personas que no tienen vesícula porque ya se las retiraron. ¿Pero por qué? Porque se inflamó tanto la vesícula que corren el riesgo de que se reviente, explosione y se perfore y tenga una complicación mayor. Pero esta también es enfermedad del sistema digestivo, el hígado graso y los cálculos biliares. ¿Cuántas veces hemos hablado nosotros en estos programas sobre el hígado graso? El hígado graso que hoy en día ya se encuentra en niños, en jóvenes y no digamos en adultos. La gran cantidad de azúcares, harinas refinadas y grasas que las personas ingieren diariamente hacen que el hígado se vaya poniendo graso y que la vesícula se vaya llenando primero de algo que se llama lodo vesicular, y por supuesto como el endurecimiento de este lodo, que es una grasa, se va haciendo un poco más sólido, ocasiona que luego de eso se hagan los que llamados cálculos biliares, y por supuesto esto hace que la función digestiva no sea adecuada. Hay algunas enfermedades, muchas más del sistema digestivo, que se van presentando en las diferentes partes. Podríamos hablar otros 20 minutos más sobre eso, pero yo les quiero recordar siempre que del sistema digestivo, de la forma como usted se alimenta, es donde van a salir la mayor cantidad de enfermedades. Créame, hace muchos años ya se hablaba de que las enfermedades empiezan en el intestino. Le estoy hablando de épocas remotas, o sea, 1000, 2000 años antes, ya se hablaba de que las enfermedades empiezan en el intestino. Y empiezan en el intestino. Y hoy en día, las enfermedades del sistema digestivo están más presentes, mucho, pero mucho más presentes, sobre todo en estas grandes ciudades, en estos países industrializados, donde hoy en día nuestra comida que llevamos a la mesa está hecha en industrias. O sea, ya no es la clásica comida que hacíamos en casa de forma muy natural. La mayoría de personas compran comida congelada, comida hecha en industrias para calentarla, y es lo que está ocasionando que dañemos nuestro sistema digestivo. Afortunadamente se puede corregir y se puede mejorar, y nosotros de eso siempre hablamos en el Centro Naturista. Usted puede hacer una cita cualquier día de la semana, y no importa si no es del sistema digestivo. Hoy nos ha tocado hablar del sistema digestivo, pero puede ser de otro tipo de enfermedad, incluso las enfermedades emocionales, esta ansiedad, la depresión, el estrés oxidativo, todo esto que implica cambios en su estado emocional, también la tratamos en el Centro Naturista. La medicina natural está hecha para tratar todo tipo de enfermedad, y por supuesto con unas buenas recomendaciones la persona puede modificar la salud, modificar la enfermedad, modificar el estilo de vida que lleva, y por supuesto sentirse mucho, mucho mejor. Si usted viene haciendo lo mismo y no ha encontrado curación, si usted no ha encontrado mejoría a pesar de que viene probando, entonces es hora de que busque la medicina natural. Las personas que ya han ido, que ya han probado los beneficios de la medicina natural, créalo, son asiduos y siempre están recomendándonos con otras personas, porque ven los cambios, pero tan presentes en referente a la salud. Como siempre, nosotros ha sido un gusto poder compartir con ustedes el día de ayer, el día de hoy, estas cápsulas de salud. Recuerda, el Centro Naturista, el próximo mes cumplimos 7 años de estar aquí en la ciudad de Grand Rapids, compartiendo, ayudando, dando información sobre la salud para que nuestra comunidad se sienta mejor y logre salir de todas estas enfermedades catastróficas que agobian sobre todo a las personas adultas mayores. Voy a dejar para que nuestro amigo Michel Cepeda nos comparta el número de teléfono o cómo pueden encontrar la información del Centro Naturista. Mi estimado Michel, un abrazo como siempre. Espero que disfrutes tu fin de semana. Sé que estarás el día de mañana. Homerito sí se toma libre sábado y domingo.
1: Es un fodón.
0: Ya debe estar preparándose para la final en Despechos Sport Bar.
1: Exacto, mañana es la gran final, doctor. Y también los partidos de regreso de las semifinales, doctor. Ay, se pone bueno.
0: Sábado y domingo, ¿no?
1: Exacto, sábado y domingo. Ya sabremos el lunes quién es la gran final de la Liga MX. ¿Cómo ve?
0: Híjole. Así es, mi estimado Micha.
1: 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Doctor, pues la próxima semana nos volvemos a enlazar, ¿qué le parece?
0: Sí, mi estimado Michel, como siempre ha sido un gusto compartir con ustedes, y un abrazo y un saludo cordial a todas las personas que están en sintonía de La Poderosa.
1: Excelente, buen fin de semana, doctor.
0: Gracias, Michel, cuídate, Homerito, un abrazo.
1: Adiós, Doc, hasta luego. Bueno, pues ya con esto nos despedimos. Oye, Homerito, nos pidió una canción, la gran señora. ¿Cuál? ¿La de tecita de calzón? No, de canela, ¿verdad? Vámonos con Elisetina, ya en la recta final. cuando faltan 3 minutos para las 11. Y ahora sí, ya nos despedimos. Ahora sí, papi, ¿o vas a volver a regresar? Oh, contigo. Adiós, Homerito. Ya me voy, hasta el lunes, los quiero. Adiós.

0: Ya, pero nos está pidiendo Ime hasta Puebla esta canción con Camila y el mismísimo Edén Muñoz. ¿Cómo se llama? Corazón en coma. Ahora sí, ya nos vamos.
1: ¿Seguro, papi?
0: Seguro.
1: Bueno, ahora sí, adiós a todos mis fans. Las voy a extrañar.
0: Ay, Homero.
1: Y esta canción va para ti que me estás oyendo.
0: Saludos a Linda, la gaviota.
1: Y también para ti.
0: ¿Quién es?
1: Alguien más que quiera colarse el saludo.
0: Órale, pues. Adiós, Homerito.
1: Adiós, pídele otra cosa, papi.
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0: y te quejas de que soy grosero. Oh, contigo ya. Adiós, adiós. Groseros. En coma.
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5: ¿Qué tal? ¿Cómo les va? Mi nombre es Juan Arango y estas son las noticias de la hora.
6: El Senado de Estados Unidos confirmó a Kevin Warsh como nuevo gobernador de la Reserva Federal. Marty McCurry deja el cargo de comisionado en la FDA después de meses de turbulencia en la agencia reguladora. Identifican como un adolescente hondureño a otra de las personas muertas en un tren cerca de Laredo. El Senado de Estados Unidos aprobó este martes la nominación de Kevin Warsh como nuevo integrante de la Junta de Gobernadores de la Reserva Federal, una decisión que podría abrir el camino para convertirse en el próximo presidente del Banco Central más poderoso del mundo. La votación terminó 51-45 y representa un cambio importante en la conducción económica del país, en medio de una inflación persistente y fuertes tensiones políticas en Washington. Warsh, un economista de 56 años y exfuncionario de la Fed durante la crisis financiera del 2008, aparece como el principal candidato para reemplazar a Jerome Powell, cuyo mandato como presidente concluye este viernes, aunque seguirá como miembro de la Junta hasta el 2028. Para asumir oficialmente la presidencia de la Reserva Federal, Warsh solo necesita una mayoría simple en el Senado, algo que los republicanos podrían garantizar al controlar 53 de los 100 escaños. Además, el senador demócrata John Fetterman adelantó que respaldará su designación. La posible llegada de Warsh ocurre en un momento delicado para la economía estadounidense. La inflación interanual alcanzó el 3.8% en abril, su nivel más alto desde 2023, impulsada principalmente por el aumento de los precios de la energía y los alimentos. 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
6: Cristiano Ronaldo tendrá que seguir esperando para conquistar su primer título de liga en Arabia Saudita, luego de que Al Nassr empatara 1-1 frente al Hilal en un partido clave por el campeonato local. El equipo de CR7 tenía la oportunidad de asegurar el título varias fechas antes del final con una victoria ante su principal perseguidor, pero dejó escapar el triunfo en los últimos minutos. Con este resultado, Cristiano Ronaldo todavía no puede celebrar el campeonato de liga desde su llegada al fútbol saudí.
5: Soy Juan Arango y estas fueron las noticias de la hora.
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4: ¿Qué tal? ¿Cómo les va? Mi nombre es Juan Arango y estas son las noticias de la hora.
5: El Senado de Estados Unidos confirmó a Kevin Warsh como nuevo gobernador de la Reserva Federal. Marty McCurry deja el cargo de comisionado en la FDA después de meses de turbulencia en la agencia reguladora. Identifican como un adolescente hondureño a otra de las personas muertas en un tren cerca de Laredo. El Senado de Estados Unidos aprobó este martes la nominación de Kevin Warsh como nuevo integrante de la Junta de Gobernadores de la Reserva Federal, una decisión que podría abrirle el camino para convertirse en el próximo presidente del Banco Central más poderoso del mundo. La votación terminó 51-45 y representa un cambio importante en la conducción económica del país, en medio de una inflación persistente y fuertes tensiones políticas en Washington. Warsh, un economista de 56 años y exfuncionario de la Fed durante la crisis financiera del 2008, aparece como el principal candidato para reemplazar a Jerome Powell, cuyo mandato como presidente concluye este viernes, aunque seguirá como miembro de la Junta hasta el 2028. Para asumir oficialmente la presidencia de la Reserva Federal, Warsh solo necesita una mayoría simple en el Senado, algo que los republicanos podrían garantizar al controlar 53 de los 100 escaños. Además, el senador demócrata John Fetterman adelantó que respaldará su designación. La posible llegada de Warsh ocurre en un momento delicado para la economía estadounidense. La inflación interanual alcanzó el 3.8% en abril, su nivel más alto desde 2023, impulsada principalmente por el aumento de los precios de la energía y los alimentos. 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
5: Cristiano Ronaldo tendrá que seguir esperando para conquistar su primer título de liga en Arabia Saudita, luego de que Al Nassr empatara 1-1 frente al Hilal en un partido clave por el campeonato local. El equipo de CR7 tenía la oportunidad de asegurar el título varias fechas antes del final con una victoria ante su principal perseguidor, pero dejó escapar el triunfo en los últimos minutos. Con este resultado, Cristiano Ronaldo todavía no puede celebrar el campeonato de liga desde su llegada al fútbol saudí. Soy Juan Arango y estas fueron las noticias de la hora.
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Y aquí se goza con la poderosa, muy pero muy buenas tardes en este viernes, viernes 15 de mayo, donde hoy en México se celebra al Día del Maestro. Es un viernes para disfrutar, que estamos vivos, estamos respirando, tenemos un techo donde dormir, ¿qué más le pedimos a la vida? Es un día para sumar puras cosas buenas, puras cosas positivas a nuestra vida y restar las cosas negativas de tu vida. Este que les habla y los saluda, ya lo saben, pues es su más humilde servidor, Pepe Martínez, alias el Galán de la Poderosa. Y ya estoy más que listo para empezarlos a complacer con su música favorita. Así que comiencen a marcar en este momento, pero antes... Pero... ahí les va la adivinanza. La adivinanza de este viernes es sencilla, sencillita. Bueno, ahí le va. Es para que se pongan a pensar y me digan la respuesta correcta. Ya lo saben, si saben la adivinanza, tienen el premio de dos canciones. Una en esta hora y otra en las norteñitas del Galán. Ahí le va la adivinanza. Uno larguito, dos más bajitos, otro chico y flaco y otro gordo. ¿Respuesta qué es? Si tú te sabes la respuesta correcta, ya lo sabes. Tienes dos canciones. Vuelvo a repetir la adivinanza. Uno larguito, dos más bajitos, otro chico y flaco y otro gordo. ¿Qué es? Bueno, ahora sí vámonos a poner música. Y dice por acá... la original banda Limón, mi gusto es pasármela a gusto, mi gusto es complacerlos a ustedes y mi gusto es entrarle al chisme ahorita en los mensajes de por acá a través del WhatsApp. Ahí le va el número en cabina, es el 616-949-9582, el del WhatsApp 616-432-9501. Y ya lo saben, también por ahí me pueden buscar en mi Facebook personal como José Martínez, alias el Galán de la Poderosa. Ahora sí, la banda Limón toca así. Vámonos con la banda Limón, que dice que mi gusto es pues estar a gusto, contento y estar aquí en La Poderosa con sentimiento mexicano.

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estamos de regreso, ya lo saben, son las complacencias al instante del galán. Sepa o no sepa la adivinanza, yo le pongo la canción. Por lo pronto, déjeme decirle que es el 15 de mayo, se celebra el Día del Maestro en México. ¿Y ustedes recuerdan algún maestro que les haya dejado un recuerdo bonito? ¿O que les haya dejado un recuerdo malo? ¿Que les hayan aventado el gis? ¿Que les hayan dado con la regla? ¿Que los hayan puesto, que les hayan puesto orejas de burro? ¿Que los hayan...? Porque antes eran castigos muy, muy crueles. Algunos maestros se pasaban de la raya. Ahora ya no se puede. Ahora es la era de la gente de cristal. O allá no les pueden ni decir una palabra ni los pueden castigar, porque inmediatamente hasta corren al maestro o llegan los papás y reclaman por todo. Pero antes, la mera verdad, sí, había unos maestros que en verdad... Mis respetos para todos esos maestros que enseñan bien, que hacen todo lo posible por darles buenos conocimientos a sus alumnos. Pero hay otros maestros que la mera verdad, no sé para qué estudiaron para maestros. Yo tenía un maestro que nos ponía a hacer números de uno en uno, hasta el 1000 o hasta el 2000. Se salía y se iba por allá a hacerse tonto todo el día. Háganme números de 10 en 10 hasta el millón. Así era lo que nos enseñaba. Pero hay otros maestros que en verdad sí hacen todo su esfuerzo por, en verdad, dar buenas clases. Mis respetos para todos esos maestros, para todos los que en verdad luchan día a día por sacar adelante a sus alumnos. Pero para los otros, eso no. Pero bueno, si usted tiene por ahí que recuerde a su maestro o tenga un mal recuerdo de él, pues hágamelo saber. Y también, si quiere una canción, ya lo sabe. Yo estoy aquí para complacerlo al instante. 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Por lo pronto, ahí va la adivinanza. Otra vez, un saludo ahí para los que me han dado respuesta. Que nada que ver, me han dado respuestas nada que ver, pongan atención, está muy sencillita. Uno larguito, dos más bajitos, otro chico y flaco y otro gordo. ¿Qué es? Si te sabes la respuesta, pues ya lo sabes. Por lo pronto, tengo saludos y más saludos. Un saludo para mi camarada Fernando Lucio, que me pidió que me entierren con la banda con Antonio Aguilar, en un ratito sale. Un saludo para mi camarada de Marabatío, Michoacán, por acá me pidió Entre Perico y Perico con Los Razos, ahorita va a salir. Y también un saludo allá para mi camarada que nos escucha vía TuneIn Radio, Tlacomulco, Estado de México. Por lo pronto, Los Razos dicen que ellos tocan así, poderosa.

Cuando ya son las 12 con 34 minutos y 10 segundos, seguimos en las complacencias y ahora nos vamos rápidamente por acá con el señor Antonio Aguilar. Por ahí saludamos a mi camarada Fernando que me la pidió. Ya lo sabe que estamos en las complacencias al instante del galán. Usted la pide y con gusto se la ponemos rápidamente, más rápido que la luz. Poderosa, con sentimiento, mexicanos, que súbale, súbale al radio.

ya estén metiendo por ahí el 24, ahí al refrigerador, ya estén metiendo por ahí, ya estén bien heladitas, porque ya se empiezan a antojar. Por lo pronto, ahora esta canción va hasta allá, se va a Tunen Radio, hasta Tlacomulco, Estado de México. Por acá me piden algo de la banda MS. Dice, estás cancelada de mi vida, chiquitita. Así que ya lo sabe, usted súbale al radio y sea feliz, porque hoy es viernes.

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¡Ay, mamá, qué rápido se pasa el tiempo! El tiempo vuela y bueno, ya rápidamente, ya cuando son las 12:54, pues ya rápidamente, nomás tengo dos complacencias por acá. Una para mi amiga por ahí, que me pidió mi fantasía con los Bukis, y otra para mi amigo o amiga que me adivinó la respuesta, pero no me dijo ahí ni saludos para quién, ni nombre, y dice acá por retenerte con Bronco. Con esas dos cerramos y le voy a dar la adivinanza para regresar, pero ya nomás para una norteñita, ya lo sabe, llega la hora de la música norteña. La adivinanza es: uno larguito, dos más bajitos, otro chico y flaco y otro gordo. ¿Qué es? Bueno, ya si se sabe la respuesta, es para una sola canción y que sea norteñita. Por lo pronto nos vamos con los Bukis porque ellos tocan así. Ay, mi fantasía contigo, chiquitita. Si te la digo, ¿me la cumples? No creo. ¡Poderosa!

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4: ¿Qué tal? ¿Cómo les va? Mi nombre es Juan Arango y estas son las noticias de la hora.
5: El Senado de Estados Unidos confirmó a Kevin Warsh como nuevo gobernador de la Reserva Federal. Marty McCurry deja el cargo de comisionado en la FDA después de meses de turbulencia en la agencia reguladora. Identifican como un adolescente hondureño a otra de las personas muertas en un tren cerca de Laredo. El Senado de Estados Unidos aprobó este martes la nominación de Kevin Warsh como nuevo integrante de la Junta de Gobernadores de la Reserva Federal, una decisión que podría abrir el camino para convertirse en el próximo presidente del Banco Central más poderoso del mundo. La votación terminó 51-45 y representa un cambio importante en la conducción económica del país, en medio de una inflación persistente y fuertes tensiones políticas en Washington. Warsh, un economista de 56 años y exfuncionario de la Fed durante la crisis financiera del 2008, aparece como el principal candidato para reemplazar a Jerome Powell, cuyo mandato como presidente concluye este viernes, aunque seguirá como miembro de la Junta hasta el 2028. Para asumir oficialmente la presidencia de la Reserva Federal, Warsh solo necesita una mayoría simple en el Senado, algo que los republicanos podrían garantizar al controlar 53 de los 100 escaños. Además, el senador demócrata John Fetterman adelantó que respaldará su designación. La posible llegada de Warsh ocurre en un momento delicado para la economía estadounidense. La inflación interanual alcanzó el 3.8% en abril, su nivel más alto desde 2023, impulsada principalmente por el aumento de los precios de la energía y los alimentos. 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
5: Cristiano Ronaldo tendrá que seguir esperando para conquistar su primer título de liga en Arabia Saudita, luego de que Al Nassr empatara 1-1 frente al Hilal en un partido clave por el campeonato local. El equipo de CR7 tenía la oportunidad de asegurar el título varias fechas antes del final con una victoria ante su principal perseguidor, pero dejó escapar el triunfo en los últimos minutos. Con este resultado, Cristiano Ronaldo todavía no puede celebrar el campeonato de liga desde su llegada al fútbol saudí.
4: Soy Juan Arango y estas fueron las noticias de la hora.
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escuchamos a los tiranos del norte, ya lo sabe, está en la hora de las norteñitas del galán. ¿Usted le gustan unas norteñitas? Pues pídamela y con gusto lo complacemos. 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Ahora sí, vámonos a poner canciones. Pero antes, va la adivinanza, la última vez. Vámonos, ya lo sabes, para una sola canción norteñita. Uno larguito, dos más bajitos, otro chico y flaco y otro gordo. Si te sabes la respuesta, pues ya lo sabes, el premio es una norteñita en esta hora. Por lo pronto, dice por acá Ramón Ayala que tomemos la carretera 585 y nos vayamos escuchando La Poderosa, por supuesto. Ya lo sabe, así que agarre carretera y súbale, súbale al radio.

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0: es como escuchamos por allá los huracanes del norte. Felices los dos, chiquitita, tú con él y yo con la otra. Bueno, ya estamos aquí de regreso y ahora nos vamos a enlazar, ya lo sabe, hasta el centro naturista de Grand Rapids. Todos en esta vida de repente sentimos síntomas, sentimos cosas que nos dice nuestro cuerpo, pero no le hacemos caso. Como buen mexicano, como buen hispano, nunca hacemos caso hasta que ya estamos en las últimas. Como al carro, por ahí sí le hacemos caso, le cambiamos el aceite, pero nosotros, que debemos de ser lo más importante, no nos hacemos caso. Ya lo sabes, si tiene por ahí un problema, quiere contactar al doctor José Guillermo Cortés, el número es 616-375-5322. Ahora sí nos vamos a enlazar con él y le digo por ahí que, bueno, por ahí su Pachuca dejó vivir a los Pumas porque nomás le hizo un solo gol, y la mera verdad, pues Pumas parece un equipo chiquito que se echa todo atrás y no hace nada por atacar. Ahora sí le damos la bienvenida, ya es viernes, día del maestro en México, y bueno, por ahí nos vamos con el doctor José Guillermo Cortés. ¿Cómo está? Muy buenas tardes.
1: Buenas tardes, mi estimado Pepe Martínez. Sí, así estoy mirando buena parte del partido. Lo dejaron vivir, en realidad hubo algunas opciones de gol. Los primeros 15 minutos prácticamente se jugó en la cancha del Pumas. Pero bueno, así es el fútbol, mi amigo. Veremos qué pasa este sábado y este domingo. Y el lunes comentaremos cuáles van para la final. Un gusto saludar, como siempre, a todas las personas que siguen en sintonía de La Poderosa. Nosotros, como siempre, aquí en el Centro Naturista, tratando de darle un poquito de información. En la mañana estuvimos hablando bastante con nuestro amigo Michel Cepeda y Homerito sobre todo lo que es las enfermedades digestivas, que es lo que hemos estado hablando esta semana. Y en realidad, siempre nosotros vamos a 7 años, les recuerdo, 7 años, y 7 años venimos haciendo todas estas cápsulas de salud. Y hemos hablado muchas veces, sobre la cantidad de enfermedades digestivas que hay. Hace ya algunos miles de años alguien decía: la enfermedad empieza en el intestino, y tiene gran verdad. 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Mi estimado Pepe Martínez, pues ya estaremos comentando el día lunes a ver qué es lo que ha pasado. Un gusto saludarte.
0: Efectivamente, mi estimado doctor, el lunes por acá lo esperamos. Vamos a ver cómo le va por ahí al Cruz Azul, a las Chivas, al Pachuca o a los Pumas. ¿Quién pasará a la final? El lunes lo comentamos.
1: Perfecto, mi amigo. Excelente fin de semana. Un abrazo.
0: Igualmente, por lo pronto, nosotros ahí por ahí ya complacimos a mi amigo por ahí, el Meño y sus Marías, con la canción de los Tigres que me pidió. Ahora vámonos por acá con la energía norteña. Dice por acá la energía norteña, te veré como me ves, chiquitita. Por lo pronto, ya lo sabe que usted está escuchando la número uno de Michigan, la poderosa, con sentimiento mexicano.

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0: escuchando a los invasores de Nuevo León, les digo gracias por estar en sintonía de La Poderosa. 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
1: Aquí se goza con La Poderosa, con Sentimiento Mexicano, mi estimado Galán. ¿Como una lámpara de Aladino, dijo?
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1: 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No tenga, y no me ande diciendo la cámara, digo la esta de Aladín, mi estimado Galán, porque así me van a empezar. No vayan a empezar a decirme así. Así de que con eso nos vamos, nos despedimos. Ya sabe que aquí se goza con La Poderosa, con ese sentimiento aladino.
0: Ándele, primo, que descanse. Mañana lo esperamos por acá. Por lo pronto, usted vaya a vender más carros y carros. Por lo pronto, yo me despido de ustedes. Le digo gracias. Gracias, mil gracias por haberme acompañado. Le recordamos que más al ratito llega por ahí mi amiga La Panterita, es que ya lo sabe ella, de 3 a 7. Y mañana muy tempranito por allí el Papi de 7 a 11. Y después llega por allí lo que es el Lío de 11 a 3. Y yo lo espero de 3 a 7. Así que yo tengo por acá un saludo por ahí para mi amigo que me pidió Un Puño de Tierra. Con esa me voy a ir, que es de Ramón Ayala. También un saludo para mi carnalito que me pidió una de Vicente Fernández. Y como estamos en la hora de las norteñitas, se la voy a dejar programada. Es que bye, abur, hasta la vista, babies. Ah, también, antes que nada, un tache para mi amiga de Ranchuca que hoy no se comunicó. Yo creo que se le acabó por ahí el internet o no tenía por ahí la recarga. Es que diga, pero que no quede. No, ya le puse aquí falta. Aquí tiene un tachezote. Es que vámonos, poderosa, con sentimiento. Con sentimiento, México.

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4: ¿Qué tal? ¿Cómo les va? Mi nombre es Juan Arango y estas son las noticias de la hora.
5: El Senado de Estados Unidos confirmó a Kevin Warsh como nuevo gobernador de la Reserva Federal. Marty McCurry deja el cargo de comisionado en la FDA después de meses de turbulencia en la agencia reguladora. Identifican como un adolescente hondureño a otra de las personas muertas en un tren cerca de Laredo. El Senado de Estados Unidos aprobó este martes la nominación de Kevin Warsh como nuevo integrante de la Junta de Gobernadores de la Reserva Federal, una decisión que podría abrir el camino para convertirse en el próximo presidente del Banco Central más poderoso del mundo. La votación terminó 51-45 y representa un cambio importante en la conducción económica en el país, en medio de una inflación persistente y fuertes tensiones políticas en Washington. Warsh, un economista de 56 años y exfuncionario de la Fed durante la crisis financiera del 2008, aparece como el principal candidato para reemplazar a Jerome Powell, cuyo mandato como presidente concluye este viernes, aunque seguirá como miembro de la Junta hasta el 2028. Para asumir oficialmente la presidencia de la Reserva Federal, Warsh solo necesita una mayoría simple en el Senado, algo que los republicanos podrían garantizar al controlar 53 de los 100 escaños. Además, el senador demócrata John Fetterman adelantó que respaldará su designación. La posible llegada de Warsh ocurre en un momento delicado para la economía estadounidense. La inflación interanual alcanzó el 3.8% en abril, su nivel más alto desde 2023, impulsada principalmente por el aumento de los precios de la energía y los alimentos. 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
4: Cristiano Ronaldo tendrá que seguir esperando para conquistar su primer título de liga en Arabia Saudita, luego de que Al Nassr empatara 1-1 frente al Hilal en un partido clave por el campeonato local. El equipo de CR7 tenía la oportunidad de asegurar el título varias fechas antes del final con una victoria ante su principal perseguidor, pero dejó escapar el triunfo en los últimos minutos. Con este resultado, Cristiano Ronaldo todavía no puede celebrar el campeonato de liga desde su llegada al fútbol saudí.
5: Soy Juan Arango y estas fueron las noticias de la hora.
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4: ¿Qué tal? ¿Cómo les va? Mi nombre es Juan Arango y estas son las noticias de la hora.
5: El Senado de Estados Unidos confirmó a Kevin Warsh como nuevo gobernador de la Reserva Federal. Marty McCurry deja el cargo de comisionado en la FDA después de meses de turbulencia en la agencia reguladora. Identifican como un adolescente hondureño a otra de las personas muertas en un tren cerca de Laredo. El Senado de Estados Unidos aprobó este martes la nominación de Kevin Warsh como nuevo integrante de la Junta de Gobernadores de la Reserva Federal, una decisión que podría abrir el camino para convertirse en el próximo presidente del Banco Central más poderoso del mundo. La votación terminó 51-45 y representa un cambio importante en la conducción económica del país, en medio de una inflación persistente y fuertes tensiones políticas en Washington. Warsh, un economista de 56 años y exfuncionario de la Fed durante la crisis financiera del 2008, aparece como el principal candidato para reemplazar a Jerome Powell, cuyo mandato como presidente concluye este viernes, aunque seguirá como miembro de la Junta hasta el 2028. Para asumir oficialmente la presidencia de la Reserva Federal, Warsh solo necesita una mayoría simple en el Senado, algo que los republicanos podrían garantizar al controlar 53 de los 100 escaños. Además, el senador demócrata John Fetterman adelantó que respaldará su designación. La posible llegada de Warsh ocurre en un momento delicado para la economía estadounidense. La inflación interanual alcanzó el 3.8% en abril, su nivel más alto desde 2023, impulsada principalmente por el aumento de los precios de la energía y los alimentos. 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
5: Cristiano Ronaldo tendrá que seguir esperando para conquistar su primer título de liga en Arabia Saudita, luego de que Al Nassr empatara 1-1 frente a Al Hilal en un partido clave por el campeonato local. El equipo de CR7 tenía la oportunidad de asegurar el título varias fechas antes del final con una victoria ante su principal perseguidor, pero dejó escapar el triunfo en los últimos minutos. Con este resultado, Cristiano Ronaldo todavía no puede celebrar el campeonato de liga desde su llegada al fútbol saudí. Soy Juan Arango y estas fueron las noticias de la hora.
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Hola, hola, ¿cómo están? Muy buena tarde. ¡Feliz viernes! ¡Ya, gracias a Dios! ¡Hoy es

bonito viernesito para disfrutar, para escuchar buena música, para que se vayan reportando con nosotros, levanten la garrita y digan: Panther, aquí estamos hoy presentes en este viernes.

0: ¿Ya están listos ustedes? Bueno, pues entonces vamos a darle, vamos a seguir con muy buen ambiente el día de hoy. Quédense con nosotros, vayan pidiendo sus rolitas. Recuerden que a las 4 arrancamos con duelo musical, a las 5 tenemos nuestra programación normal y a las 6 tenemos lo que es Las Poderosas de Lager. Así que comenzamos con buena música. Vámonos con esto que viene a continuación aquí a través de La Poderosa, con sentimiento mexicano.
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Ya estamos de vuelta con todos ustedes aquí a través de La Poderosa con Sentimiento Mexicano. Oigan, y no sé qué onda con los duendes el día de hoy. Aquí en la cabina andan muchos duendes por aquí, porque híjoles, andan haciendo pilleces, travesuras y demás. Me puchan el botón de manual y está en automático, le pongo el automático y le puchan el botón de manual. Entonces, bueno, no sé qué pasa con esos duendes, pero ya andamos aquí con toda la buena vibra a través de La Poderosa con Sentimiento Mexicano, 3:31 p.m. y nos dicen por acá, mi queridísima gran señora, que hello, anda pasando ya asistencia, dice Pante, ¿me puedes poner, por favor, una canción de Preciso Musical? Ay, tenía un buen de rato que no escucho algo de Preciso. A ver, la de... Eres todo. Así que vámonos con esa rolita. Dice saludos para la familia González del Meritititito y Uriria, Guanajuato. Y para todo, y para mi amor, que lo amo mucho, de parte de la gran señora. Anda enamorada la gran señora, ¿eh? ¿Quién la viera?

¿Puedes poner la de mi niña bonita, por favor? Dice por aquí, nada más y nada menos que mi queridísima Ame, porfa, pante, para Yasmín, para Yasmine. Así que Ame, aquí está la canción, espero que la disfruten en este rico viernesito.

con vientos de mi niña bonita para mi queridísima Ame. Vámonos con más. Aquí anda el Fer ya levantando la garrita y dice, Pante, ponme la de los elotes con los carnales. Aquí está sonando ya.

0: corte y regresamos con más. 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Vamos a ir a un corte y regresamos con más a través de La Poderosa con Sentimiento Mexicano.
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2: Esa mera soy yo, irreverente y revolucionaria. Estamos ya de regreso con más música a través de La Poderosa con Sentimiento Mexicano. Saludotes a mi queridísima Mari, que anda por aquí también levantando la garrita el día de hoy desde Puebla de Los Ángeles. Así que Mari, saludos. Un saludote muy especial a ti y a toda la gente que nos escucha en algún rinconcito de México. Gracias por estar en sintonía de La Poderosa con Sentimiento Mexicano. Y nos vamos a enlazar en este momento hasta el 2525 de la calle 28, porque allá anda el primo con toda la información que les va a interesar a ustedes, porque déjenme decirles que en Berger Chevrolet estrenan auto porque estrenan. 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
3: Aquí se goza con La Poderosa, con mucho sentimiento mexicano. ¿Qué tal? 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
2: Gracias, primo, saludotes. 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Seguimos escuchando muy buena música, pero después de un pequeño corte.
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7: ¿Qué tal? ¿Cómo les va? Mi nombre es Juan Arango y estas son las noticias de la hora.
8: El Senado de Estados Unidos confirmó a Kevin Warsh como nuevo gobernador de la Reserva Federal. Marty McCurry deja el cargo de comisionado en la FDA después de meses de turbulencia en la agencia reguladora. Identifican como un adolescente hondureño a otra de las personas muertas en un tren cerca de Laredo. El Senado de Estados Unidos aprobó este martes la nominación de Kevin Warsh como nuevo integrante de la Junta de Gobernadores de la Reserva Federal, una decisión que podría abrir el camino para convertirse en el próximo presidente del Banco Central más poderoso del mundo. La votación terminó 51-45 y representa un cambio importante en la conducción económica del país, en medio de una inflación persistente y fuertes tensiones políticas en Washington. Warsh, un economista de 56 años y exfuncionario de la Fed durante la crisis financiera del 2008, aparece como el principal candidato para reemplazar a Jerome Powell, cuyo mandato como presidente concluye este viernes, aunque seguirá como miembro de la Junta hasta el 2028. Para asumir oficialmente la presidencia de la Reserva Federal, Warsh solo necesita una mayoría simple en el Senado, algo que los republicanos podrían garantizar al controlar 53 de los 100 escaños. Además, el senador demócrata John Fetterman adelantó que respaldará su designación. La posible llegada de Warsh ocurre en un momento delicado para la economía estadounidense. La inflación interanual alcanzó el 3.8% en abril, su nivel más alto desde 2023, impulsada principalmente por el aumento de los precios de la energía y los alimentos. 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
8: Cristiano Ronaldo tendrá que seguir esperando para conquistar su primer título de liga en Arabia Saudita, luego de que Al-Nassr empatara 1-1 frente al Hilal en un partido clave por el campeonato local. El equipo de CR7 tenía la oportunidad de asegurar el título varias fechas antes del final con una victoria ante su principal perseguidor, pero dejó escapar el triunfo en los últimos minutos. Con este resultado, Cristiano Ronaldo todavía no puede celebrar el campeonato de liga desde su llegada al fútbol saudí.
7: Soy Juan Arango y estas fueron las noticias de la hora.
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¿dónde están nuestros acarreados? Ahí andan nuestros acarreados. Qué bueno, me da muchísimo gusto que sí les hayan dado su torta y su frutzi el día de hoy, porque vamos a tener unos enfrentamientos que no se lo pueden perder. Así que vámonos, porque en primer lugar tenemos esta rolita. Es nada más y nada menos que de Hechiceros. Y esto es el sonidito. 1, 2, 3.

0: ¿Qué tal, eh? Porque hoy es viernes, el cuerpo lo sabe, nosotros lo sabemos, tú lo sabes, yo lo sé. Y se va a enfrentar el día de hoy, ¿a quién creen? ¿A quién creen? Nada más y nada menos que a mayonesa. Ella lo bate como haciendo mayonesa. Es este rolón de rolones.
1: ¡Guate chocolate!
0: ¿Qué tal, no, hombre? Si es viernes y ya hay que pensar a mover el bote. No importa que tengamos los pies izquierdos, no importa que parezcamos lombrices en agua puerca ahí nada más retorciéndonos. Hay que empezar a disfrutar de este viernes. 4 de la tarde con 13 minutos, 4 con 13. 4.

¿Quién se queda? ¿Se quedarán? ¿Se irán? Híjoles, no lo sabemos. Así que el conteo regresivo comienza en este preciso momento. ¿Habrá ganador el día de hoy? ¿Habrá acaso un empate? ¿Acaso los dos se irán a volar? Eso solamente tú le decides a través de nuestro WhatsApp. Y es momento de que tú tomes una decisión.

0: bárbaro!
1: ¡Qué bárbaro! ¡No lo puedo creer! Ninguno de los dos. Hoy andan de especiales, mis Panthers, ¿eh? Por lo que veo hoy. Hoy no a cualquiera le dicen sí. Ok, y eso me agrada, que se pongan difíciles, que digan no. Yo no con cualquiera me voy, así que ni modo, váyanse a volar. Hechiceros, y esta rolita de mayonesa. Es que ya están viejitas estas rolas, ¿verdad? Ya fue, son rolas de boda. Pero bueno, pues ya dijeron que en el pastel. No, dice por aquí mi ame, los dos. No, mi ame, ya sí, ya no juego. ¿Cómo ven? ¿Nos vamos con las dos o no? ¿Ustedes qué dicen? Porque ya habían agarrado sus maletas estos muchachones, porque ya eran canciones, iban a entrar en las canciones del ayer. Pero bueno, Mía me lo salvó, así que vámonos con las dos canciones, El Sonidito y Mayonesa.

Ahí estuvieron las dos rolitas ganadoras el día de hoy en este primer duelo musical de esta tardecita. Son ya las 4:21, 4:21. Vámonos con más a través de La Poderosa con Sentimiento Mexicano. Corte y regresamos.

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Vámonos con nuestro siguiente duelo musical el día de hoy. ¿Y a quién se va a enfrentar esta rolita que van a estar escuchando en este momento? Es de los BBs y esto se llama Búscala.

se va a enfrentar, ¿a quién creen? ¿A quién creen? A Las de Papel de la Mafia. Este duelo musical, vámonos con muy al estilo Las Poderosas del Ayer. ¿Quién se queda? ¿Los BBs con Búscala o La Mafia con Alas de Papel? Ustedes deciden. ¿Y qué creen? ¿Qué creen? Que mi queridísima Irma va llegando en este momento a poner orden aquí y a decir, Pantera, Pantera, esto no puede haber un ganador. No, ¿cómo crees? Vámonos. Vámonos con un empate, así que mi queridísima Irma le da el gane a las dos rolitas del día de hoy. Arrancamos con los BBs.

Oigan, ¿a poco no se nota que ya es viernes? Sí, aquí tenemos todo el ambiente y la buena música para todos los gustos habidos y por haber. ¡Felicidades, Irmita! Ahí le diste el gane a dos buenas canciones en esta ocasión, en este duelo musical. Así que vámonos con más canciones, con más enfrentamientos, porque seguimos con toda esta buena música. Y dentro de las canciones que más tenemos esperando en esta tarde, llega esto de La Herencia de Grandes, Ya Borracho, que si me está escuchando mi queridísimo Gaby, esta es una canción que le encanta al Gaby. A ver, mi Gaby, es momento de hacer tu voto.

Se va a enfrentar Herencia de Grandes. ¿A quién creen? ¿A quién creen? Se va a enfrentar a esta rolita que tenía futuro, pero la regaron, oigan. Estamos hablando de Yaritza y su esencia, con esto que se llama Frágil, a través de La Poderosa, con Sentimiento Mexicano.

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Ay, ay, ay, aquí está este enfrentamiento, que la verdad es que está muy bueno, ¿eh? Las dos rolitas son buenas. Ahí está, borracho, ya borracho de herencia grande. Y

0: funcionó. Ya ven, por eso no participé en Despecho Zinc, porque no, hombre, ¿para qué quieren?
1: ¿Por qué no tengo
0: un corazón así, así como el que te dieron a ti? ¿Qué creen? ¿Qué creen? Que esta canción pierde el día de hoy y la ganadora es Herencia de Grande. Fer, Irmita, ¿quién?

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1: Ya estamos en esta recta final a través de La Poderosa con Sentimiento Mexicano y nos vamos con más música ya para darle con todo en esta tardecita de viernesito, pero les recuerdo antes que nada que el día de mañana es la final de Despecho Sync. 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Yo lo decía en la semana. Acá se ríen, pero yo la decía en la semana. Ahí con el ganador, con el tercer lugar que se va a llevar las manos vacías,

0: pues hacemos un ay, ¿cómo se llama? Se me fue la palabra. Ay, que vamos a cantar juntos, pues, ¿no? Ahí andaremos cantando, pero no, hombre, con esta voz puras vergüenzas voy a dar. Entonces, ya ni modo, se irá con el más especial el tercer lugar. Vámonos con más música a través de La Poderosa con Sentimiento Mexicano y un dueto, dicen por acá. Exactamente, era un dueto con el tercer lugar mañana en Despecho Sports Bar, ¿no? Ahí la de detrás de mi ventana veo pasar la mañana en la espera de la noche esperando el no sé qué para hacerte suspirar. Dicen, ya cállate, Pantera. Pareces becerra. Dice por aquí, ya no eres Pantera, ya eres becerra. Oigan, no, vámonos entonces. Son ya las 4 de la tarde con 52 minutos. Dice, me voy a llevar unas libras de tomates. No, mi Osvaldo, ¿qué pasó? No, hombre, me van a ir a jitomatear mañana. No, mejor ya no voy. Por eso digo que mejor vayamos a apoyar a nuestros concursantes de Despecho 5, porque ellos sí cantan, ellos sí tienen talento, ellos sí saben lo que es ahí cantarle a todo pulmón con toda la emoción. Por eso están en la gran final de Despecho 5. No, Osvaldo, no te lleves tomates. Dice, andas malita, Pantera. Ay, mi Osvaldo, desde toda la semana me la aventé así. Di que ya estoy mejor, ¿eh? Porque, híjoles, no, hombre, ya me andaba yendo para el otro lado. Oigan, pues yo cierro este enfrentamiento del día de hoy con... Ay, es que, ¿saben qué? Iba a haber otro enfrentamiento, pero algo pasa con esta computadora. Y bueno, nos quedaremos con las ganas de irnos con otro enfrentamiento el día de hoy. Vámonos con musiquita ya para cerrar esto que es el duelo musical de este viernes. 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Vámonos ahora sí con musiquita para que le demos paso ya a más música el día de hoy. ¡Vámonos!
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4: ¿Qué tal? ¿Cómo les va? Mi nombre es Juan Arango y estas son las noticias de la hora.
5: El Senado de Estados Unidos confirmó a Kevin Warsh como nuevo gobernador de la Reserva Federal. Marty McCurry deja el cargo de comisionado en la FDA después de meses de turbulencia en la agencia reguladora. Identifican como un adolescente hondureño a otra de las personas muertas en un tren cerca de Laredo. El Senado de Estados Unidos aprobó este martes la nominación de Kevin Warsh como nuevo integrante de la Junta de Gobernadores de la Reserva Federal, una decisión que podría abrirle el camino para convertirse en el próximo presidente del Banco Central más poderoso del mundo. La votación terminó 51-45 y representa un cambio importante en la conducción económica en el país, en medio de una inflación persistente y fuertes tensiones políticas en Washington. Warsh, un economista de 56 años y exfuncionario de la Fed durante la crisis financiera del 2008, aparece como el principal candidato para reemplazar a Jerome Powell, cuyo mandato como presidente concluye este viernes, aunque seguirá como miembro de la Junta hasta el 2028. Para asumir oficialmente la presidencia de la Reserva Federal, Warsh solo necesita una mayoría simple en el Senado, algo que los republicanos podrían garantizar al controlar 53 de los 100 escaños. Además, el senador demócrata John Fetterman adelantó que respaldará su designación. La posible llegada de Warsh ocurre en un momento delicado para la economía estadounidense. La inflación interanual alcanzó el 3.8% en abril, su nivel más alto desde 2023, impulsada principalmente por el aumento de los precios de la energía y los alimentos. 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
5: Cristiano Ronaldo tendrá que seguir esperando para conquistar su primer título de liga en Arabia Saudita, luego de que Al Nassr empatara 1-1 frente al Hilal en un partido clave por el campeonato local. El equipo de CR7 tenía la oportunidad de asegurar el título varias fechas antes del final con una victoria ante su principal perseguidor, pero dejó escapar el triunfo en los últimos minutos. Con este resultado, Cristiano Ronaldo todavía no puede celebrar el campeonato de liga desde su llegada al fútbol saudí.
4: Soy Juan Arango y estas fueron las noticias de la hora.
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1: Así es, estamos ya de regreso en esta hora con muy buena música a través de la poderosa Consentimiento Mexicano. Y vámonos con más a rugir, Damón. Porque déjenme decirles que por acá nos dice mi queridísimo Osvaldo Pante Pante. Pante Pante. Ponte por favor la rolita. Hoy dice, quítame el antojo de El Troquero Locochón, Pantera. A ver, vamos a buscarla. El troquero. Espérenme. Ay, El Troquero Locochón. Ahorita la buscamos, la estamos buscando. Nada más dejen que cargue esa computadora. Es que es bien Lentium. Entonces, espérenme. No se me desesperen. Ahorita la buscamos. A ver, hay que me echen la mano de este lado a buscarla rápidamente. La del loco, el loquero. El troquero. Ahora el loquero. El troquero. ¿Ya? ¿No la encuentran? ¡Híjoles! ¿Cómo de que no? A ver. Dicen que cuando uno quiere hacer las cosas, hay que hacer... No, ¿cómo dice el dicho? Cuando quieres que salgan bien, hazlas tú. A ver, vamos a buscarla. Yo la voy a buscar. El Troquero Locochón. Acá está, hombre. Es de Gerardo Ortiz. ¿No les digo? ¡Ay, chihuahuas! ¡Aquí está, mi Osvaldo! Dice, quítame el antojo de esta rolita. Aquí está.

0: ¿Qué tal, eh? Ahí está. Ahí estuvo Gerardo Ortiz a través de La Poderosa con Sentimiento Mexicano, el troquero locochón. Vámonos con más. Dice de este lado, Pante Pante. A ver, quítame el antojo. ¿De qué quieren que les quite el antojo? ¿Qué rolita quieren escuchar el día de hoy?
1: Escucha. Ponte, quítame el antojo. 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
1: Así es, Panta, quítame el antojo. Vámonos con más música. Son las 5 de la tarde con 33 minutos. 5 de la tarde con 33. Y les recuerdo que este sábado 16 de mayo llega la gran final de Despecho Zinc en Despecho Sports Bar a partir de las 10 de la noche. 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Mientras tanto, vámonos con más música a través de La Poderosa, con sentimiento mexicano. Dame un grrr.
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¿Qué tal esta canción? Son ya las 5 de la tarde con 41 minutos. Karim León, qué triste, con Piso 21. Una muy, muy buena rolita, la verdad. No es por nada, no es por nada. Vámonos con más. Dice por aquí mi queridísimo Fer. Pante, quítame el antojo, el niño de oro de los Tucanes, por favor. Claro que sí, 100 por 1 se llama la rolita. Así que vámonos antes del corte con esta cancioncita a través de La Poderosa, con Sentimiento Mexicano. Yeah.

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elefante, quítame el antojo. Estamos llegando ya a la recta final de esta horita. Son las 5 de la tarde con 55 minutos. 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Son ya las 5 de la tarde con 56. Dice por aquí, Pante, ponte una intocable, por favor. Alguien te va a hacer llorar. Muchas gracias. Esa es muy buena, intocable, oigan. A ver, vámonos de una vez para que vean que aquí ustedes mandan. Alguien te va a hacer llorar de intocable, así que aquí está sonando ya la rolita. Hasta Morelos se va esta canción.

0: Son ya las 6 de la tarde. Vamos a ir a un corte y regresamos con las poderosas del ayer a través de la 93.3 FM de tu radio. La única estación que tiene harto sentimiento mexicano.
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4: ¿Qué tal? ¿Cómo les va? Mi nombre es Juan Arango y estas son las noticias de la hora. El Senado de Estados Unidos confirmó a Kevin Warsh como nuevo gobernador de la Reserva Federal. Marty McCurry deja el cargo de comisionado en la FDA después de meses de turbulencia en la agencia reguladora. Identifican como un adolescente hondureño a otra de las personas muertas en un tren cerca de Laredo. El Senado de Estados Unidos aprobó este martes la nominación de Kevin Warsh como nuevo integrante de la Junta de Gobernadores de la Reserva Federal, una decisión que podría abrirle el camino para convertirse en el próximo presidente del Banco Central más poderoso del mundo. La votación terminó 51-45 y representa un cambio importante en la conducción económica del país, en medio de una inflación persistente y fuertes tensiones políticas en Washington. Warsh, un economista de 56 años y exfuncionario de la Fed durante la crisis financiera del 2008, aparece como el principal candidato para reemplazar a Jerome Powell, cuyo mandato como presidente concluye este viernes, aunque seguirá como miembro de la Junta hasta el 2028. Para asumir oficialmente la presidencia de la Reserva Federal, Warsh solo necesita una mayoría simple en el Senado, algo que los republicanos podrían garantizar al controlar 53 de los 100 escaños. Además, el senador demócrata John Fetterman adelantó que respaldará su designación. La posible llegada de Warsh ocurre en un momento delicado para la economía estadounidense. La inflación interanual alcanzó el 3.8% en abril, su nivel más alto desde 2023, impulsada principalmente por el aumento de los precios de la energía y los alimentos. 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
4: Cristiano Ronaldo tendrá que seguir esperando para conquistar su primer título de liga en Arabia Saudita, luego de que Al Nassr empatara 1-1 frente al Hilal en un partido clave por el campeonato local. El equipo de CR7 tenía la oportunidad de asegurar el título varias fechas antes del final con una victoria ante su principal perseguidor, pero dejó escapar el triunfo en los últimos minutos. Con este resultado, Cristiano Ronaldo todavía no puede celebrar el campeonato de liga desde su llegada al fútbol saudí. Soy Juan Arango y estas fueron las noticias de la hora.
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0: Señores, estamos ya en Las Poderosas del Ayer a través de la 93.3 FM de tu radio con muy buena música. El día de hoy cerraremos este viernesito porque ya andamos pero listísimos para este fin de semana. 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Ah. ¡Qué cruel, qué cruel! Pero bueno, vámonos con más otra vez de La Poderosa. Antes de seguir escuchando buena música aquí en Las Poderosas del Ayer, nos vamos a enlazar rápidamente con nuestros amigos del Centro Naturista, porque el día de hoy está muy interesante esta charla que tendremos como todos los días, en donde aprendemos a escuchar a nuestro cuerpo, aprendemos a identificar qué nos está diciendo gracias pues a estas cápsulas de Centro Naturista. Adelante, José Guillermo, muy buena tarde.
1: Buena tarde, mi estimada Shea, un gusto saludar a todas las personas que siguen en sintonía de tu programación. Terminando esta semana para muchas personas, el día viernes su último día de trabajo. 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Les recuerdo también que tenemos el método o el sistema de videoconsulta para personas que viven un poco retiradas, personas que nos escuchan a través de TuneIn Radio o lugares bastante alejaditos de aquí de Grand Rapids. 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No sé si escuchan por TuneIn o directo por la onda de la radio, pero hicimos videoconsulta con ellos. Y eso podemos hacerlo también con algún familiar o amigo que usted tenga en algún otro estado. El despacho del tratamiento le toma entre 2 días a 5 días. Oregon, California son los estados donde más lejos y más tarda en llegar. Pero siempre usted tiene esa oportunidad de poder hacer uso de la videoconsulta o de algún familiar o amigo que usted tenga. Nosotros, como siempre, solamente tratamientos con medicina natural. Así que usted quiere probar la medicina natural, es un buen momento para cualquier tipo de enfermedad y personas adultas. Esta semana hablamos un poquito de todo lo que es el sistema digestivo, que es una de las causas por las cuales las personas siempre están padeciendo enfermedades. Son muchas las enfermedades que tienen que ver con el sistema digestivo. Eso que nos alimenta también nos puede estar enfermando, porque un poquito depende de horarios, tipos de comidas o del sistema digestivo en sí. Sería bueno hacer una cita para tratar todo este tipo de enfermedades. 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Mi estimada Sheik, ha sido un gusto saludarte y haber compartido esta semanita. Esperemos que sigas mejorando esa garganta.
0: Muchísimas gracias, gracias. Nos escuchamos primeramente Dios el lunes a la misma hora por aquí para seguir escuchando todos sus consejos, asesoramientos y bueno, pues todo el conocimiento que tienen respecto a la medicina natural. Buen fin de semana.
1: De acuerdo, mi estimada Shay. Un abrazo.
0: Un abrazo. Ahí está nuestros amigos de Centro Naturista. Muchas gracias y vámonos con más el día de hoy. Son ya las 6 de la tarde con 18 minutos. Y por acá nos dice: saludos, Pante, mi queridísimo CJ, feliz viernes. Dice: ¿me puedes complacer, por favor, con la canción de La Onda Vaselina, la de Te quiero tanto, tanto, tanto, tanto, tanto? ¡Ay, claro que sí, mi queridísimo CJ! Te quiero tanto, tanto, tanto, tanto de La Onda Vaselina. Está sonando ya aquí en esto que es Las Poderosas del Ayer.

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1: De la tarde ya con 37 minutos, 6 de la tarde con 37 a través de La Poderosa con Sentimiento Mexicano, y estamos llegando pues prácticamente ya a esta recta final, así que vayan pidiendo sus rolitas con muchísimo gusto para que las estemos programando ya. 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Sí, así como lo oyen. Y nos vamos con más canciones en esta tardecita, en esta, pues ya, tarde de 15 de mayo de este 2026. Muchísimas felicidades a todos los maestros, óiganme. A todos los maestros, que se la pasen genial el día de hoy. Que anden disfrutando, bailando, gozando de esa vocación tan bonita que es la de la enseñanza. De verdad, a todos aquellos maestros que ejercen su profesión de una manera impresionante, con ese cariño, con esa vocación, con ese amor a la enseñanza, no hay más que agradecerles todo el apoyo a esos maestros entregados que van más allá de simplemente estar frente a alumnos en un aula, va más allá de acercarse, crear ese vínculo, hacer ese link con los niños, con los adolescentes, poder entrar a su mundo, poder estar escuchando sus historias, poder estar metiéndose en la cabeza de ellos para poder, pues así, generar esta confianza, esta empatía y, por supuesto, esta cercanía para que también la enseñanza fluya mejor. Entonces, un abrazo para todos ellos a través de La Poderosa con Sentimiento Mexicano. Son ya las 6 de la tarde con 40 minutos. Vamos a ir a un corte y regresamos rápidamente con más música en esta tarde de 15 de mayo.
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Estamos llegando ya a la recta final de esto que es Las Poderosas del Ayer. Muchísimas gracias de verdad por estar con nosotros, por aguantar esta voz aguardientosa durante toda esta semana. Yo, mis Panthers, les prometo que el lunes, primeramente Dios, estaremos, bueno, con toda la pila cargadísima, al millón, porque ustedes se merecen lo mejor de lo mejor. Entonces, el lunes, primeramente Dios, estaremos nuevamente con todos ustedes, si nos lo permiten así, con toda la buena vibra, energía y ya súper recargadísimos en punto de las 3 de la tarde, ya saben, es la cita. Mientras tanto, yo les deseo un excelente fin de semana, disfrútenlo, gócenlo, ya saben que mañana nos vemos en lo que es la gran final de Despecho Zinc en Despecho Sports Bar, ¿ok? No se lo pueden perder, mañana a las 10 es la cita, ¿vale? Ahí estaremos para darle toda la buena vibra a nuestros gallos, a nuestros favoritos en esta final de Despecho Zinc. Ahí, mientras tanto, vámonos ya con la última rolita. Por acá mi queridísimo Charlie me dice, Pante, a ver si de pura chiripada puedes poner la de Llamada para ti de Grupo Pegaso. Aquí está sonando ya. Que tengan un excelente fin de semana. Muchísimas gracias y el lunes en punto de las 3. Dame un grrr.

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